0: campeón, boludo.
1: Ya me fui a comprar el asado para el domingo. Ya, con esto, ya fui a la carnicería. Ahí.

0: así pasó por un poco de ruido.
1: Muchas gracias, muchas gracias.
2: Sacate el abrigo.
3: Espera.
2: Tengo algo para hacerte escuchar. Bien.

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2: Hola, hola, Angelito. Mirá, los Reyes quedaron en Junín. ¿Qué pinta vos?

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1: 6:07.
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Las queremos mucho.

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La manito muy arriba todo.

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0: gente, vamos a escuchar este cuarteto. ¿Y cómo dice, Flor?
1: Ay, ¿puedes creer que me crucé este pelotudo de vuelta?
0: ¿En serio?
1: Ayúdame a cantar esto, amiga, por favor.

0: Fuerte el aplauso para Eugenia Quevedo.
1: Muchas gracias. Placer enorme estar acá con todos ustedes. Muchas gracias.

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0: Fuerte el aplauso para David Cobar.
1: Fuerte el aplauso para el guacho, che.
0: De verdad, valoramos muchísimo lo que hizo Damián Córdoba esta noche por nosotros.
2: Che, loco, un aplauso para mis hermanos de Chipote.

0: Muchas gracias de corazón.
1: Muchas gracias.
0: ¡Fuerte ese grito, Vélez!

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1: Hermano. ¿Qué hacemos? Cuando comienza esta canción, explota todo el Movistar. ¿Estamos? Los celulares arriba todos. ¿Qué tal, amor? ¿Cuánto tiempo sin verte? Hoy, en el Movistar, con mis hermanos de Qué Locura, hoy quiero decirle a Nico que nunca, pero nunca, yo puedo olvidarla.

0: Gracias, guacho.
1: Gracias, hermano. El aplauso grande para mis hermanos de Qué Locura. La unión es la fuerza, hermano.
0: Gracias, guacho.
1: Gracias. Hasta la próxima.

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0: Muchísimas gracias.
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Muy buenos días para todos y bienvenidos. Arrancamos la ventana en este día martes. Nos ponemos en marcha en una nueva jornada, una nueva mañana que arrancamos juntos. Bienvenidos, ventaneros, ventaneras. A ponerse en marcha, a levantarse todo el mundo.

0: Ahí estamos, el comienzo de la ventana de este martes. Bienvenidos al martes, martes 11 de agosto del 2026. Comienza la gran mañana de la radio. Comenzamos a transitar otra jornada juntos. Bienvenidos, ventaneros, ventaneras, nos ponemos en marcha.
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0: Está fresquita la mañana de este martes. Segundo programa de la semana. 5 grados la temperatura a esta hora. La sensación térmica, 3 grados. 3 grados. Nada más la sensación térmica de este día martes. En el comienzo de la segunda jornada de la semana. El pronóstico anuncia buen tiempo, parcialmente soleado para hoy, mínima de 5, máxima de 15 grados. Mañana miércoles se anuncia más frío, ¿eh? Mañana sí se anuncia más frío. Se pronostica 8 grados de mínima y 13 de máxima. 8 de mínima, 13 de máxima para mañana miércoles. Bastante nubosidad y frío para la jornada del miércoles. El día jueves se pronostica nublado y fresco con 8 de mínima, 13 de máxima. Y para el día viernes nublado y algo más cálido, 11 de mínima, 18 de máxima para nuestra región. El fin de semana, te cuento, el sábado, nubosidad variable, 12 de mínima, 18 de máxima. Y para el día domingo, se pronostica tiempo inestable con 10 de mínima, 19 de máxima. El lunes feriado, 6 de mínima, 21 de máxima para la jornada. En el primer día de la semana, arrancamos la primera semana cortita. Fin de largo. Marcamos el comienzo, la ponemos en marcha. Bienvenidos a la ventana del martes.
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1: No imaginas cómo de nosotros han hablado.
2: Ahí estamos en el comienzo de La Ventana de martes. Habilitamos el WhatsApp de la radio 3564-504989. Contacto directo con La Ventana. Te leemos, te escuchamos. Comunicate, hacemos juntos La Ventana. Salud grande, mi querida Su. Qué madrugadora la Su, está fresquito, ¿eh? Está fresquito para musculosa, mi querida Su.
1: A tu marido.
2: Nuestra fiel oyente de todos los días. Buen martes, mi querida.
1: Hijos.
2: Ahí estamos en el comienzo de La Ventana del martes. Martes 11 de agosto del 2026. Nos ponemos en marcha, bienvenidos, ventaneros, ventaneras. Un nuevo día nos espera.

Bueno, en este 11 de agosto se celebra, o se recuerda, o se conmemora hoy el Día del Nutricionista. Se celebra en Argentina en homenaje al nacimiento del doctor Pedro Escudero, considerado el padre de la nutrición en nuestro país. La fecha busca reconocer la labor de los profesionales que promueven una alimentación saludable y equilibrada.

También hoy es el Día Mundial del Origami. El 11 de agosto se celebra en distintos lugares el Día Mundial del Origami, una expresión artística basada en el plegado de papel que fomenta la creatividad, la paciencia y la concentración. También es el Día de la Alegría en varios países. Se aprovecha esta jornada para celebrar la alegría como una actitud que ayuda a fortalecer los vínculos, compartir buenos momentos y afrontar la vida con optimismo.

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1: Ahí estamos transitando los primeros minutos de la ventana de este día martes. 3564-504989. El WhatsApp directo con la radio. Te escuchamos, te leemos, te complacemos, nos comunicamos. Donde quiera que te encuentres, ahí estamos en el comienzo de una nueva jornada, como siempre. La compañía inseparable en el inicio de un nuevo día. La radio, la ventana.
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0: Ahí estamos en el comienzo, en la primera hora de la ventana de este martes.
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0: El WhatsApp de la radio, el contacto directo con la ventana, por supuesto, habilitado, el 50-49-89-3564, 50-49-89, para comunicarse, para estar conectados, te leemos, te escuchamos, estamos donde vos estás.

En un ratito estamos con los títulos destacados. Ya venimos con los títulos destacados de la jornada en este martes. Saludo grande para el amigo ahí que se comunica, el amigo César, que se está comunicando. Estuvo celebrando su cumpleaños. Nos deja un encargue por acá, por supuesto. Ya lo vamos a compartir. Y para el amigo Daniel, saludo grande para el amigo Daniel, que también se comunica, y a la gente de Panadería San Cayetano, por acá, por nuestra localidad, la panadería de Colonia San Bartolomé, que siempre nos escuchan a esta hora de la mañana. Así que saludo grande para el amigo Daniel y para la gente de la Panadería San Cayetano. Nos pedían algo de Cristian Reynoso.

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0: Los primeros testimonios a favor de la defensa de Oscar González, el sobrepaso que quedó bajo la lupa, la sexta audiencia del juicio por la tragedia de Altas Cumbres, se metió de lleno en la mecánica del impacto fatal. Testigos hablaron de una maniobra del sandero, aunque la querella relativizó esa acción y advirtió que la pericia oficial será determinante. Mataron a una criatura. Vecinos se enfrentaron a los dueños del pitbull que atacó a un nene de 3 años en Córdoba. Terremoto en Colombia. Ya son 132 los muertos y hay 5 ciudades en alerta roja. Belgrano se agigantó en su visita a Banfield y ganó 2-0 con goles de Pasarini y López. Cayó un referente narco de Punilla, lo atraparon en el búnker que era su casa. El Kini 6 salió en Córdoba, la astronómica cifra que ganó el apostador. ¿Y de dónde es? Detuvieron a un hombre acusado de provocar un incendio intencional en Córdoba. Monte Oliva en Córdoba adelantó cómo será el operativo de seguridad para recibir al Papa. Mercado Libre anunció una mega inversión en Córdoba, desde cuándo dará hasta 2.000 empleos. El polémico estado de Pity Álvarez en el primer día del juicio por homicidio. El camión negro sobre el choque de González y Bengoa fue frente mío, en mi mano, pero no veo el sobrepaso. Allanaron una cárcel de Córdoba por una red de estafas telefónicas que operaba desde el penal. Quedó contenido el voraz incendio que causó preocupación en Punilla. Impactante incendio en un sector de la planta de Arcor en la jornada de ayer. Metió su camioneta en un área protegida y causó daños que podrían tardar un siglo en recuperarse. Lurra enfrentó las críticas por la Joaquín y apuntó contra los rumores con Tuli. No pasó nada. Títulos destacados en la ventana del martes.
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Transitando la primera hora de la ventana de este martes, martes 11 de agosto del 2026, arrancando una nueva jornada fresquita, la mañana del martes. Tenemos habilitado el WhatsApp de la radio, 356-450-4989, para comunicarse. Te leemos, te escuchamos, estamos conectados en este martes.

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1: Terremoto en Colombia, al menos 130 muertos, 570 heridos y alerta roja hospitalaria en las zonas más afectadas por el sismo. Al menos 130 personas murieron y unas 570 resultaron heridas este lunes a causa de un fuerte terremoto de magnitud 7.4 grados que sacudió el oeste de Colombia y afectó varios departamentos del país, y el gobierno declaró situación de desastre nacional con el objetivo de agilizar la movilización de recursos para asistir a los damnificados y evaluar las infraestructuras afectadas. El presidente de Colombia, Abelardo Del Espriella, dio a conocer las cifras oficiales de víctimas y daños que incluyen 1.575 viviendas afectadas. Entre las infraestructuras averiadas, detalló 18 centros de salud, 52 centros educativos, 17 centros comunitarios y 18 vías. También mencionó 6 aeropuertos afectados en infraestructura y sin operaciones para vuelos comerciales, y uno afectado en pista de aterrizaje.
2: Colombia se encuentra en situación de desastre de carácter nacional, una declaración del gobierno de Abelardo Del Espriella tras el terremoto de magnitud 7.4 que azotó al país este lunes. Así hace frente a la tragedia.
3: El gobierno nacional mantiene desplegadas todas sus capacidades para proteger la vida, atender a las comunidades afectadas y llevar ayuda a cada territorio que se necesite. He dado una orden perentoria como jefe de Estado y jefe de gobierno. Lo primero es el rescate de las personas que se encuentran bajo los escombros. Esa es la prioridad, rescatar a las personas que todavía están bajo escombros.
2: Del Espriella comunicó que hasta el momento se reportan 111 fallecidos y que las cifras las actualizará cada 2 o 3 horas. Este es el último balance de los daños.
3: 87 heridos, 1.575 viviendas averiadas, 37 viviendas completamente destruidas, 61 edificios colapsados, 18 centros de salud averiados, 52 centros educativos averiados. Este reporte lo voy a estar dando personalmente cada 2-3 horas.
2: También se reportan 6 aeropuertos afectados y sin operaciones. El epicentro tuvo lugar en el departamento del Chocó, al suroeste del país. Las precisiones científicas del terremoto con el director del Servicio Geológico Colombiano, Julio Fierro Morales.
4: A las 7:34 de la mañana los colombianos nos vimos mecidos por un sismo de magnitud 7.4. Entonces este es el sismo más fuerte que hemos sentido en Colombia en la última década. No fue un sismo somero, no fue cerca a la superficie.

0: tuvo una profundidad considerable de cerca de 90, de 88 kilómetros. Entonces, digamos que es una dinámica diferente a la que tuvimos el 24 de junio en Venezuela. Y los que vimos particularmente en la zona plana de Bogotá, yo también estaba en un décimo piso en el Nicolás de Fermán y se sintió muy, muy largo. Pudo haber eso que llamamos efecto de sitio, es similar al efecto que se causa en una tina llena de agua. Puede que uno golpee la tina, la parte sólida, la tina vibre un momentito, pero el agua que está dentro de la tina va a vibrar durante muchísimo más tiempo. Hay un efecto similar acá. Entonces, es probable que en la parte plana sintamos durante mucho tiempo el efecto de la vibración.
1: En Bogotá hasta el momento no se registran víctimas. Las autoridades locales ordenaron la revisión de los edificios en busca de daños o afectaciones de infraestructuras que pudieran poner en peligro a la población. Piden prudencia por posibles réplicas. También en la capital se organizan abriendo centros de acopios para las ciudades afectadas, como es el caso de Cali, la tercera más poblada del país, donde hay edificios derrumbados y 15 fallecidos. Nuestra compañera Andreina Flores contactó con Carmen Rengifo, habitante de Cali, quien le contó que los caleños siguen en shock tras el terremoto y con incertidumbre por las posibles réplicas.
2: Se empezó muy, muy suave. Yo vivo en un cuarto piso, un edificio bastante antiguo. De un momento a otro, fomentando muy, muy fuerte. Y empecé a ver cómo caían las cosas. Un momento en que pensé honestamente que ya el edificio se iba a colapsar y que iba a quedar ahí. Hay muchísima, muchísima gente evacuada, porque además con el temor de que haya otra réplica, pues las edificaciones que quedaron dañadas o averiadas, con muchas grietas, pueden volverse a caer, pueden caerse. Entonces aquí la gente está en la calle, o sea, la gente no quiere volver a sus espacios, a no ser que sea una casa o un primer piso. También nos han reportado amigos y amigas edificios colapsados, gente todavía atrapada bajo los escombros, y también estamos como en shock, o sea, uno no sabe qué hacer, para dónde movilizarse. También las tuberías se dañaron, se reporta zonas sin energía, sin agua. Pues claro, eso hace que se colapsen también todos los servicios en todos lugares y se han suspendido clases, la movilidad está siendo reducida mientras se van y se revisan edificaciones en toda la ciudad.
1: La situación más grave sería en Pereira, donde hay 55 fallecidos. El alcalde de esa ciudad, Mauricio Salazar, declaró a la prensa local que 60 edificios colapsaron y que hay miles de personas heridas. Ante esa tragedia, diferentes naciones ya anunciaron que están dispuestas a ayudar.
3: Ecuador, Venezuela, El Salvador, Estados Unidos, México, Brasil, España o Israel son solo algunos de los países que han reaccionado a la catástrofe colombiana poniendo a disposición rescatistas, materiales o asistencia humanitaria durante las primeras horas del siniestro. Las ayudas extranjeras todavía deben ser aceptadas, organizadas y destinadas a los lugares donde resulten necesarias. La Cancillería colombiana coordina ese proceso con la Unidad Nacional para la Gestión del Riesgo y Desastre y así evitar desplazamientos sin asignación previa y garantizar que cada contingente llegue con una misión concreta. Los primeros equipos han sido movilizados hacia Risaralda, Valle del Cauca, Caldas y Chocó. La prioridad se encuentra en los edificios donde existen indicios de personas con vida, especialmente en Pereira y Cali, aunque también hay intervenciones abiertas en Manizales, Quibdó y otros municipios próximos al epicentro. Mientras la Cancillería colombiana mantiene abiertos los contactos con todos los gobiernos que han ofrecido asistencia, Bogotá decidirá qué contingentes extranjeros necesita y en qué puntos pueden incorporarse a las labores de rescate.
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0: pronóstico del tiempo para la provincia de Córdoba en este día martes, 11 de agosto del 2026.
1: Hola cordobeses, ¿cómo están? Un placer saludarlos, espero que se encuentren muy bien y acompáñenme a conocer cómo va a estar el tiempo para este martes 11 de agosto. Arrancamos por un pantallazo general, como podemos ver, tiempo mayormente estable, algo más inestable en el noreste argentino. Tendremos presencia de la nubosidad variable que se irá incrementando con el correr de las horas y el incremento de la humedad. Ahora sí, nos centramos puntualmente en la provincia de Córdoba, donde el viento sopla desde el este, favoreciendo el incremento de la humedad y de la nubosidad con el correr de las horas. Tiempo mayormente estable de todos modos, temperaturas muy bajas y probabilidad de heladas, sobre todo en zonas serranas y el interior de la provincia. Vamos a hacer el recorrido sector por sector en el norte de la provincia, una mínima de 2 grados y una máxima de 11. Hacia el oeste provincial, mínimas de 3 grados bajo cero a 4 grados y las máximas serán de entre 12 a 14 grados. Para la capital, 3 grados de mínimas, 13 grados de máxima. San Francisco y alrededores, una mínima de 5 grados y una máxima de 14. Villa María, 2 grados de mínima, 13 grados de máxima. Y hacia el sur de la provincia, Río Cuarto, Villa Huidobro y La Bulalle, mínimas de entre 1 y 2 grados y las máximas de entre 12 a 13 grados. Un placer saludarlos y hasta la próxima.
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0: Terremoto en Colombia, ya son 132 los muertos y hay 5 ciudades en alerta. Un fuerte terremoto sacudió este lunes a Colombia y generó alarma en distintas zonas del país. El alcalde de Manizales, Jorge Rojas, confirmó las 2 primeras muertes en la mencionada ciudad. Luego, la cifra de víctimas fatales subió a 132 en todo el país, según el último balance difundido por la Asociación Colombiana de Ciudades Capitales. El organismo informó que 87 de las muertes se produjeron en ciudades capitales y advirtió que el número puede aumentar mientras se continúan las tareas de evaluación. El sismo se registró a las 7:34 de la mañana, hora local, con epicentro en el departamento de Chocó, al occidente colombiano. Según el reporte preliminar del Servicio Geológico Colombiano, la magnitud fue de 7,4 y la profundidad alcanzó los 96 kilómetros. El movimiento se sintió con fuerza en ciudades como Bogotá, Medellín, Cali y Manizales. También hubo reportes de percepción en Ecuador y Panamá. En redes sociales, distintos usuarios describieron el temblor como intenso y prolongado. El temblor más largo que he sentido en mi vida y en Medellín se sintió bastante fuerte, fueron algunos de los mensajes que circularon tras el sismo. En Bogotá, varios edificios fueron evacuados y se difundieron imágenes de personas en la calle después de recibir alertas en sus celulares.
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Bueno, aquí estamos en la mañana del martes. El WhatsApp de la radio, por supuesto, habilitado para comunicarse, para estar en contacto. 3564-504989. Te leemos, te escuchamos y te complacemos. Bueno, por acá tengo un mensajito que me llegó esta mañana de César de la Francia. Dice, soy César Secrestat y quiero agradecer muy especialmente a Lucas y Edelmiro, por los regalos. Bueno, recordemos que el amigo César estuvo celebrando su cumpleaños en el día de ayer y bueno, quiere agradecer a sus patrones, a Lucas y Edelmiro por los regalos, dice, bueno.

Bueno, por la entrada en la cena, un espectacular escabeche y salames caseros, ¿eh? Así que bueno, espectacular, ¿eh? Lo que compartieron anoche en el cumple de César, ¿eh? Así que bueno, ahí está mandado el agradecimiento entonces, ¿eh? Para Lucas y Edelmiro de parte de César por el obsequio de anoche en la cena de su cumpleaños. Seguimos en La Ventana del Martes.

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Así estamos en la mañana de este martes, haciendo la ventana, por supuesto, como todas las mañanas, 3564-504989, para que se comuniquen. Te escuchamos, te leemos, te complacemos en la radio de todos los días. Alerta por un super niño en Argentina. Aumenta el riesgo de lluvias intensas y tormentas severas. El Servicio Meteorológico Nacional ha emitido una alerta sobre la intensificación de las condiciones del fenómeno conocido como el Niño, el cual se caracteriza por un calentamiento de las aguas del Pacífico ecuatorial. Este fenómeno se encuentra en una fase cálida con temperaturas superiores a los valores normales y se espera que continúe durante el trimestre de agosto a octubre de 2026 con una probabilidad de cercana al 100%. En este contexto, los expertos han comenzado a referirse a un posible super niño que describe un episodio de gran intensidad. No obstante, esta denominación no es oficial y su relevancia radica en la fuerza del fenómeno y su intención e interacción con las condiciones climáticas de cada región. El Niño es parte del fenómeno conocido como El Niño, oscilación del sur, el cual altera la circulación atmosférica y puede modificar los patrones de lluvias y temperaturas en diferentes partes del mundo. En Argentina, las consecuencias varían según la provincia y dependen de la época del año y la interacción con otros fenómenos meteorológicos. La provincia de Buenos Aires es una de las regiones que podría experimentar un impacto significativo del Niño en la primavera y el verano. Se prevé un aumento en la frecuencia de precipitaciones y periodos de alta humedad, aunque esto no implica que todas las localidades enfrentarán inundaciones. El fenómeno incluye en las probabilidades y climáticas, pero los eventos específicos dependen de otros sistemas atmosféricos. En particular, el área metropolitana de Buenos Aires y otras zonas urbanas enfrentarán el desafío de gestionar lluvias intensas en cortos periodos, especialmente en áreas con problemas de drenaje. En términos generales, se anticipa un aumento de las precipitaciones en el noroeste, el litoral y el este de la región pampeana, con provincias como Misiones y Corrientes, Chaco, Santa Fe, Entre Ríos y Buenos Aires en la lista de las masas afectadas. En estas regiones, el Niño suele asociarse con mayor humedad y un incremento en la frecuencia de lluvias intensas. Uno de los aspectos que genera mayor preocupación es el riesgo de lluvias torrenciales y tormentas severas, aunque un Niño intenso no garantiza que todas las

0: Tormentas sean extremas, se estima que podría haber un aumento en la frecuencia de episodios de precipitación intensa, especialmente en el centro, noreste y este del país. Transitando la mañana del martes rumbo a las 9 de la mañana.
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0: nacionales.
1: Terremoto en Colombia. Kirchner confirmó que la Argentina se ofreció para brindar asistencia. El gobierno del presidente Javier Milei, a través de su canciller, Pablo Kirchner, ofreció ayuda a Colombia tras la tragedia provocada por el terremoto en el país cafetero. Además de enviarle un saludo a la distancia al pueblo colombiano, Kirchner manifestó que, vía redes sociales, la disposición de la Argentina para brindar la asistencia que resulte necesaria. Nos encontramos en contacto con las autoridades colombianas, a quienes hemos transmitido la disposición de nuestro país, de Argentina, para brindar la asistencia que resulte necesaria, sostuvo el funcionario nacional. Asimismo, mantenemos comunicación con nuestra representación consular y hasta el momento no se registran ciudadanos argentinos entre las víctimas, agregó. Por eso, expresamos nuestra solidaridad con el pueblo y el gobierno de Colombia ante el terremoto ocurrido en el día de ayer y hacemos llegar a nuestras condolencias a las familias de las víctimas y nuestra solidaridad a todos los afectados. Nuestro abrazo a todo el pueblo colombiano en este difícil momento, completó el mensaje. El terremoto fue de magnitud 7.4 grados, se dio en el oeste del país y afectó a distintos departamentos del territorio, dejando al menos 130 personas fallecidas, 570 resultaron heridas y 1.575 viviendas afectadas.
0: Córdoba.
1: Imputaron al dueño del perro que mató a un niño en Córdoba. La fiscal Celeste Blasco confirmó la imputación del homicidio culposo al propietario del perro de raza mestiza que atacó a un niño en Córdoba. El trágico incidente ocurrió en las últimas horas y resultó con la muerte del pequeño de tan solo 3 años de edad. El dueño del animal, un hombre mayor de edad, se presentó en los tribunales de Córdoba y, aunque ha quedado acusado de homicidio culposo, no ha sido detenido.
2: La fiscal Celeste Blasco acaba de confirmar que fue imputado por el delito de homicidio culposo el propietario de este perro, según la fiscalía, de raza mestiza, que habría atacado a un niño en barrio Suárez en las últimas horas y que lamentablemente ese niño falleció. Se presentó en los tribunales de Córdoba esta persona, un hombre mayor de edad, y ha quedado acusado, no ha quedado detenido. La fiscalía también le designó un abogado defensor oficial y seguramente la fiscal en las próximas horas va a tomar distintas medidas. Ya está tomando medidas pericias, como por ejemplo la autopsia a este nenito que murió por las graves heridas, y también distintos testimonios de barrio Suárez, de vecinos que pudieron ver esta situación tremenda que se vivió en las últimas horas, para realizar la reconstrucción de cómo habrían sido los hechos. Repetimos, la fiscal Celeste Blasco imputó por el delito de homicidio culposo al propietario de este perro de raza mestiza.
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1: 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Mercado Agroganadero de Cañuela. 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
2: Muy buen día, martes 11 de agosto se reanuda la actividad comercial en el ámbito del mercado agroganadero de Cañuelas tras el receso del fin de semana de la inactividad de ayer, con una oferta que marca un contraste muy visible en relación a lo que veníamos notando en los corrales del mercado agroganadero de Cañuelas en las últimas 3 semanas, en todas y cada una de las jornadas de estos últimos 3 periodos operativos. Entre ayer a la tarde y esta madrugada pasaron por atracadero 223 camiones que descargaron para el negocio de hoy 8.227 vacunos. Reitero, 8.227 es la oferta. Poquito más de la mitad de lo que se negoció durante toda la semana pasada, digo, para poner un poco en contexto de qué se trata la oferta a negociar durante el transcurso de la jornada. Habrá que ver cómo se ajusta ante esta nueva realidad, una demanda que estuvo apremiada por las circunstancias, no solo por la escasez revelada en los corrales, como comentamos, sino por las causas que llevaron a esa escasez, que fue sin dudas la cuestión logística. Lluvias que, si bien es cierto, no fueron importantes en monto, sí lo suficientemente nocivas para aquellos que pretendían sacar o ingresar insumos a los establecimientos, y en el caso concreto de los operadores de compra, salir con hacienda desde los campos hacia los frigoríficos. Esto determinó una firmeza totalmente ligada a esta situación que se planteó durante 3 semanas, con mucha humedad persistente, con cielo cubierto casi constante sobre la provincia de Buenos Aires, que es la principal proveedora de oferta para estos operadores que habitualmente recorren las pasarelas del mercado. Habrá que ver si las condiciones todavía siguen siendo las mismas en tanto y en cuanto el desabastecimiento generado en ese último tiempo ha provocado la dificultad para abastecerse en forma normal y tendrán que seguir por un camino similar desde el punto de vista de la actitud comercial a la hora de resolver negocios. Para hoy, 8.227 los vacunos que ingresaron para ser colocados. Para Cadena Campo Argentino informó Silvio Bayoco.
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0: Ahí estamos transitando la mañana de este día martes. Recordamos que está habilitado el WhatsApp de la radio, 504989, para que nos escriban 3564-504989 para estar conectados y comunicados en este día martes. Bueno, a ver, teníamos por acá para compartir con ustedes algo más que tiene que ver con la información de lo ocurrido en la jornada de ayer en Colombia. A ver si tenemos por acá más información para compartir en esta mañana del día martes. A ver.
1: Entenderán que además están colapsados incluso los datos, el internet, es muy difícil hasta poder comunicarnos. Miren, esto es en la otra esquina de mi casa. Como pueden ver también aquí, estos son los edificios. Aquí es una zona totalmente casi céntrica, con supermercados, con tiendas. Pero esto es todo lo que ha pasado en la ciudad de Santiago de Cali con este terremoto. Hecho histórico, miren. Porque esto no ha ocurrido, al menos yo en 4 años que vivo acá, pero esto no, por lo que uno pudo averiguar, esto no ha pasado. Se han deteriorado muchas cosas. Después más al sur, seguramente en próximas salidas, ahí todavía, bueno, hasta lo que se sabía, más de 100 fallecidos.
2: 111, dijo 111, el presidente.
1: Sí, dijo el presidente. Y 87 heridos, tengo entendido, sí. Y todavía siguen buscando gente en los escombros, hay gente desaparecida. En el sur se ha complicado, esto es la parte norte, por eso digo, como que imagínense que vivo en Palermo y lo que ha pasado en el sur fue prácticamente, puede ser en Avellaneda o en sitios así.
2: Claro.
1: Para que se den una idea más o menos de la localidad. Sí, mira, que voy a seguir cruzando porque acá veo también escombros. Tan, bueno, obviamente los comercios están cerrados.
2: Eso te iba a preguntar, porque vemos todos los comercios cerrados. Sí.
1: Claro, han cerrado todo en medida. De hecho, se ha parado la fecha del fútbol, todo esto ha sido, obviamente, en todo el país. Escombros, hay gente que, bueno, ya han limpiado desde la mañana, pero sí que, miren ahí las grietas, por ejemplo, ahí también. Esto es la ciudad a esta hora. Eso que estamos, ¿qué hora es? Son como las 2 de la tarde aquí, esto fue hace como ya como 6 horas.
2: Claro, fue a las 7 de la mañana, ¿no?
1: Perdí la noción del tiempo, ¿para qué mentirles?
2: Sí, hace casi 8 horas, Leonel, allá son las 3 menos 10.
1: Exactamente.
0: Bueno, ahí está, un poquito lo que tiene que ver con lo ocurrido en Colombia. A ver por acá, creo que tenemos más información, a ver.
3: Ha sido una larga noche para miles de compatriotas que sin luz, que sin agua, que sin víveres han tenido que vivir y soportar en albergues muchos de ellos, otros en medio de la incertidumbre por el estado de sus casas, las horas posteriores al terremoto que hace ya casi 24 horas sacudió a gran parte de Colombia. A las 7:32 de la mañana del lunes todo cambió. Y el epicentro de ese terremoto fue el departamento de Chocó, específicamente una zona cercana al municipio de San José del Palmar. Terremoto de 7.4 grados, según dijo el Servicio Geológico Colombiano. Estamos acompañando a los hermanos de Chocó desde Quibdó, en el barrio Medrano. Se reporta el hecho más reciente, son 13 personas muertas, más de 130 heridos, y sigue el rescate de los atrapados debajo de los escombros. Fue declarada anoche la emergencia roja hospitalaria en la capital chocuana, en el departamento de Chocó y en la ciudad de Quibdó. Allí está Erika Zapata de Noticias Caracol. Erika, buenos días, 5:11, ¿cómo amanecen los chocuanos? ¿Cómo ha sido esta primera noche después del terremoto?
4: Usted lo decía, yo lo saludo desde el barrio Medrano, del departamento del Chocó. Estamos en la ciudad de Quibdó. Este es uno de los barrios más afectados por ese terremoto. Estamos en este momento observando cómo en una vivienda de 4 pisos que quedó totalmente colapsada, organismos de socorro, alrededor de 60 organismos de socorro buscan a por lo menos 6 personas que están desaparecidas. De esta vivienda también sacaron 3 personas gravemente heridas. Fueron llevadas a centros asistenciales, pero lamentablemente pues perdieron la vida. Lo más complejo en este espacio, hay que decir que los habitantes pues no han dormido porque ni siquiera hay luz, no hay energía, tampoco tienen agua para acabar de ajustar. Los establecimientos comerciales por la falta de la conectividad pues no están abiertos, entonces la gente también está aguantando hambre y están esperando respuestas, por supuesto, de sus seres queridos. La situación es muy compleja. Y por supuesto todavía no hay señales de vida en este punto. 100 soldados han llegado desde la ciudad de Medellín aquí a Quibdó a apoyar cada una de estas labores. Precisamente voy a hablar con una de estas personas que no ha podido dormir durante toda la noche. Muy buenos días, ¿cuál es su nombre?
5: Arlington Rayo.
4: Bueno, ¿por qué no han podido dormir? Cuéntame cuál es la situación. Tú que estás al frente de la casa donde están buscando desaparecidos.
5: Estamos a 10 de las 9 de la mañana, de la noche aproximadamente, viendo cómo los rescatistas siguen las labores de búsqueda para poder salvaguardar las vidas de las otras personas que están en estos momentos desaparecidas. Acá han venido familiares y se han ido porque el sueño lo ha consternado una vez ya.
4: Está vencido. Decía ustedes también que no han podido dormir poniéndole cuidado a estas viviendas, porque como no tienen energía.
5: Así, en estos momentos en este sector no hay energía. Y entonces, mira, quedamos aquí con unos vecinos viendo las labores y yo sin ventilador no puedo dormir. Yo duermo con mi ventilador siempre, hermano. Entonces, esta es una de las condiciones que no he podido echarme un sueñito porque con estos calores yo no duermo definitivamente.
4: Ricardo, es que mire, el panorama es muy complejo aquí en el Chocó porque estamos hablando hasta el momento, como usted lo decía en principio, de un saldo de 13 personas que han perdido la vida, 131 personas heridas, 3.600 estructuras colapsadas también. Han mandado alrededor de 4 helicópteros desde el departamento de Antioquia para ayudar en medio de todas estas labores. Estoy hablando también de bomberos que han llegado a este punto, 21 bomberos de la ciudad de Medellín, y se espera que en las próximas horas pues llegue más apoyo. Por supuesto, la gente está consternada porque faltan sus seres queridos, les faltan sus vecinos. Muy buenos días, ¿cuál es su nombre?
6: Leticia Palacio de Ibargo.
4: Muy compleja la situación, ustedes con el dolor de lo que está ocurriendo, pero necesitan ayudas. ¿Qué necesitan ustedes?
6: Pues la verdad, necesitamos que nuestra comunidad se una para que podamos ayudarle a los socorristas para poder buscar a las personas que aún están estancadas y que no han podido salir en el desespero. Por más que los socorristas preguntan, gritan, llaman, no ha sido fácil que ellos puedan responder. Entonces estamos necesitando que toda la comunidad nos unamos para que les podamos ayudar a ellos y podamos socorrer a las personas que están aún atrapadas.
4: ¿Ustedes todavía tienen esperanza de que hay personas con vida en estas viviendas? Aquí estamos hablando de un edificio de 4 pisos, pero hay otras viviendas que están totalmente colapsadas, porque aquí también hay un edificio de 4 pisos. ¿Creen ustedes que todavía hay vida debajo de los escombros?
6: Pues hasta el momento sí, tenemos respuesta de una que sí, el señor falleció, pero en el que estamos realmente aquí en Medrano, pues tenemos posibilidades de que las personas sí estén vivas.
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0: pronóstico del tiempo en todo el país para este día martes, 11 de agosto del 2026.
1: Buenas, buenas, ¿cómo están? Un placer saludarlos, espero que se encuentren muy bien y acompáñenme a conocer cómo va a estar el tiempo para este martes 11 de agosto. Arrancamos por un pantallazo general, como podemos ver, condiciones mayormente estables, algo más inestable en el noreste y litoral argentino. Tendremos incremento de la humedad y presencia de la nubosidad variables, además continuamos con

0: alerta amarilla por nevadas en las zonas cordilleranas de algunas provincias. Arrancamos por el noreste y litoral argentino, que como les decía, tiempo más inestable, con probabilidad de lluvias durante el día. El viento sopla desde el sudeste, favoreciendo el incremento de la humedad y el descenso de la temperatura. Vamos a tener mínimas de entre 10, 11 y 12 grados y las máximas serán de entre 14 a 22 grados en la provincia de Formosa. En la franja central, el viento sopla desde el este, favoreciendo el ambiente húmedo y la presencia de la nubosidad variable que irá incrementándose con el correr de las horas. Tiempo mayormente estable, de todos modos, con mínimas que serán entre 2, 3 y 7 grados para la provincia de La Pampa y Buenos Aires, mientras que para Córdoba, Santa Fe y Entre Ríos las mínimas serán de entre 3 y 4 grados y las máximas serán de 13 grados. En la región de Cuyo, el viento sopla desde el noreste, favoreciendo el ambiente húmedo y el descenso de la temperatura. Vamos a tener presencia de la nubosidad variable, temperaturas mínimas que rondarán entre los 1 grado bajo cero a 4 grados y las máximas serán de entre 10, 13 a 14 grados. Además, contamos con riesgos de heladas para las provincias de San Juan y Mendoza. En el noroeste argentino, condiciones muy similares. El viento está soplando desde el sudeste, favoreciendo también el ambiente húmedo y el descenso de la temperatura. Las mínimas rondarán entre los 1 grado bajo cero a 7 grados. Sí, las máximas rondarán entre los 13, 14 a 16 grados. Tendremos presencia de la nubosidad variable y temperaturas muy bajas. En la Patagonia continúa el aire polar en circulación. Continuamos con tiempo algo más estable en relación a días anteriores, probabilidad de nevadas para Neuquén y Chubut. Hacia el extremo sur, en Santa Cruz y en Tierra del Fuego, las mínimas rondarán entre los 4 grados bajo cero y los 3 grados bajo cero, y las máximas serán entre 1 y 2 grados. En las Islas Malvinas, tiempo inestable con probabilidad de lloviznas y las temperaturas rondarán entre los 3 y 5 grados. Un placer saludarlos y hasta la próxima.
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0: Mendoza.
1: Varados en la montaña, el drama de dos choferes a 20 grados bajo cero en Las Leñas. Ayer a la tarde, dos contingentes de la empresa Sol Bus salieron de Las Leñas. Horas después, un temporal de nieve y un choque en la ruta provincial 222 hacia Los Molles los dejó varados desde las horas 19, no se pudieron mover. Verónica Escudero, coordinadora de viajes de la empresa Sol Bus, relató la situación en contundencia. Los pasajeros fueron evacuados a tiempo hacia Mendoza y luego a San Luis, pero los dos choferes quedaron en medio de la montaña a la salida de Las Leñas. El coordinador que estaba con ellos finalmente fue evacuado.
2: Nosotros en el día de ayer enviamos dos contingentes a Las Leñas. Y ellos salieron ayer de Las Leñas tipo 3:30 de la tarde, pero bueno, los agarró un temporal de nieve que hizo que lamentablemente en un accidente que ocurrió quedaran varados en la ruta y desde ayer a las 7 de la tarde no han podido mover el coche. Trasladamos el contingente en otros coches que pudieron salir que estaban antes que ellos, pero bueno, ellos, los choferes están varados en la montaña, o sea, la salida de Las Leñas. Recién me comunico con uno de ellos y a partir de desde las 2 de la mañana no hay movimiento alguno para poderlos ayudar. Hacen 20 grados bajo cero ahí donde es. Pero detrás de nuestro coche hay autos particulares, casillas rodantes, otros coches de otras empresas que están como nosotros, que no sé si han podido evacuar los contingentes, pero no hay movimiento, está nevando nuevamente. Y bueno, nadie nos atiende, Vialidad no nos atiende, o sea, es la vida de dos compañeros, de dos personas que desde nuestra empresa, pero bueno. Ellos tienen señal porque nuestro coche tiene señal cuando lo encendemos, entonces cada tanto encienden el coche, sobre todo para calefaccionarse y tener internet y bueno, comunicarme con ellos, pero recién me comunico con ellos y dice Verónica, hace 20 grados bajo cero. Nosotros quedaron los dos choferes y el coordinador porque, como le dije, evacuamos todo lo que era pasajeros, porque aparte, ¿qué pasa? La nieve se compacta y se hace hielo, o sea, se corre, por más que el coche tiene cadenas y todo, se desliza, entonces es un peligro con el contingente lleno. Por eso lo primero que hicimos hacer fue evacuarlo, sacarlo de lo que sería una zona de riesgo, pero bueno. Los pasajeros los trasladamos ya a la ciudad de Mendoza y de ahí los fuimos a buscar a San Luis. Pero los choferes están varados a la salida de lo que sería Las Leñas, no sé cuántos kilómetros aproximadamente. Los nuestros, no podría confirmar si los otros contingentes de colectivo que están varados atrás tienen todavía la gente. Ese video no, me enviaron los choferes ayer a las 7 de la tarde. Y recién yo les envié también una foto donde ellos encienden el coche, prenden las luces y me muestran que sigue nevando, o sea, sigue nevando, o sea, que la acumulación de nieve sigue haciéndose. Y bueno, desde las 2 de la mañana que no hay ni policía, ni vialidad, nadie, no hay movimiento.
1: Felipe, uno de los choferes, relató la situación. El coche se deslizó sobre una pendiente. No estábamos en movimiento, el coche estaba parado y se deslizó solo. Describió cómo el colectivo patinó y se desplazó a unos 30 metros. Preocupados por los pasajeros, Felipe comentó que tuvimos miedo por la gente.
3: Y hoy, en este momento, está marcando algo de menos 15, menos 16. Está nevando, está complicado. Han ido sacando máquinas, ¿viste? Lo que pasa es que nosotros tuvimos la mala suerte de un accidente, quedamos justo en una pendiente y el coche se congeló, pero vos sabés que fue de golpe, se arrastró como 30 metros hasta que quedamos, se calzó solo en un caso, ¿viste? Pues se deslizó, solo no estaba ni en movimiento porque estábamos encadenando de vuelta porque vamos moviendo las cadenas. Y solo se deslizó para abajo. Tuvimos miedo por la gente. A nosotros lo que más nos preocupó fue la gente. Tuvimos situaciones complicadas con mi compañero Ángel. Tuvimos los dos con ese tema. Vos sabés la desesperación de ver que el coche se corría. Lo quisimos frenar con las manos. No sabemos cómo, pero bueno. Se frenó solo acá. Después pasó otro coche más que nos pasó muy al lado. También se deslizó solo, chocó una camioneta. Pero más adelante, a todo esto nos quedamos porque más adelante hubo un accidente más temprano. Y lo prendíamos cada tanto, nos estamos calentando así porque, bueno, evacuamos. Lo primero que hicimos fue evacuar toda la gente con los coches que podían ir saliendo, con los coches más chicos, más livianos, que eso sí los dejaban salir. Evacuamos todo y al último evacuamos el coordinador porque para qué vamos a quedarnos tres acá a estar pasando un penúltimo. Hay mucha gente asustada, de última, hay muchos motorhomes acá también que quedaron varados. Muchos otros colectivos que recién también de ayer acaban, están saliendo. saliendo porque son más livianitos. Y ahora estamos viendo con la empresa, ellos están coordinando a ver cómo vamos a hacer. El coche es muy difícil que lo muevan ahora por las condiciones climáticas. Está muy complicado. No creo que nos puedan sacar con el coche. Y tenemos agua, tenemos comida. No sé si va a pasar una noche más por el frío. Está muy frío. Tenemos unos abrigos, tenemos unas mantas, sí, tenemos. Tenemos combustible, pero no tanto, porque estamos de aire calefaccionando esto. Cuando ponemos el coche en marcha, sí, porque estamos en el medio, pasando los molles, se llama acá el lugar de las leñas, estamos en el medio de la nada, no hay señal, nada, y agarramos el wifi del cole. Tenemos comunicación.
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0: Mega operativo narco en Córdoba, 6 detenidos y 20 kilos de cocaína y marihuana secuestrados. La Fuerza Policial Antinarcotráfico realizó 18 allanamientos en distintos barrios de la capital y en Vialet Macé. Incautaron armas, vehículos y dinero por un valor total superior a los 593 millones de pesos. La Fuerza Policial Antinarcotráfico desbarató una organización narco en Córdoba tras un año de investigación. En un mega operativo dirigido por el Ministerio Público Fiscal, los efectivos realizaron 18 allanamientos, detuvieron a 6 narcomenudistas y secuestraron grandes cantidades de droga. Los procedimientos se concretaron en los barrios Hipólito Yrigoyen, Jorge Newbery, Panamericano, Alta Córdoba, La Fraternidad y Marqués de Sobremonte. También hubo allanamientos en la localidad de Vialet Macé. Durante los registros, los investigadores trabajaron junto a canes detectores de narcóticos de la División K9. En los domicilios secuestraron 18.891 gramos de cocaína y 1.066 gramos de marihuana. Además, la Fuerza Policial Antinarcotráfico incautó 5 armas de fuego, entre ellas 4 cortas y una larga. También secuestraron cartuchos, 5 vehículos y distintos elementos de interés para la causa.
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0: En minutos preparamos a los latinos de este martes en la ventana.
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0: Salud grande, mi querida Gise. Nos escribía Gisela por acá. Qué fría sonaron, Gise, ¿no? Está fresquita la cosa. Salud grande, mi querida Gisela. Saludo también para la gente de Trenquelauquen.

0: vayas. Ahí estamos nosotros. 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
1: Momento de una pausa en la mañana del martes. Bajamos los decibeles. Momento de escuchar una buena trilogía latina a esta hora de la mañana.

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Así estamos en la mañana de este martes, transitando ya los últimos minutos, la última parte de nuestro programa. Martes 11 de agosto del 2026. Esto es La Ventana.

0: Ahí estamos en la mañana del martes, haciendo la ventana. Mira, por acá tengo un mensajito. Dice, buen día Alberto, soy Silvana. ¿Podrás mandarnos un saludo a los chicos de la escuela primaria? Primera junta del club de radio que estamos escuchando la radio. Ah, pero mirá. El futuro de la radiofonía argentina. Los chicos del Centro Educativo Primera Junta. Saludo grande para todos, para las seños y para los chicos. Buena jornada, buen martes. Y gracias por aquella invitación. Fue un honor poder estar con ustedes y poder compartir lo más lindo que es la radio. Para ustedes, saludo grande para todos.
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0: Se hace sentir el frío, me dice por acá la Su. Está fresquita la cosa, Últimos minutos ya. Tenemos que ir con el informe agropecuario y el cierre de los mercados. Vamos.
1: 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Mercado agroganadero de Cañuelas.
2: Se completó la actividad comercial de este martes 11 de agosto en el mercado agroganadero de Cañuelas con una oferta importante, o por lo menos de moderada e importante, después de varias jornadas de escasez. Por lo menos en las últimas 3 semanas operativas estuvimos atravesados por lluvias que complicaron la logística y por lo tanto determinaron por aquel entonces ofrecimientos escasos. Hoy, 8.228 animales para una demanda que siguió con mucha firmeza el negocio de la vaca, inclusive pagó mejor por vaca de lo que lo había hecho al cierre de la semana pasada. Se vendió bien el novillo bueno, pero con quebrantos en promedio. Lo mismo para el consumo liviano, que si bien es cierto, emparejó las marcas máximas establecidas al cierre del periodo anterior, los niveles promedio estuvieron también por debajo de la semana previa. Novillo de 431 y hasta 460 kilos, 4.500 a 4.750, máximo 4.800. De 461 y hasta 490, 4.500, 4.700. De 491 y hasta 520, 4.300, 4.700, 4.800. Y arriba de los 520 kilos, 4.750. Los regulares de 4 a 4.300. En el consumo liviano, novillito de 4.200 y hasta 5.000 pesos, 5.300 pesos el máximo por un lote de 320 kilos, la vaquillona de 4 a 5.200, 5.400 una vaquillona que pesó por debajo de los 300. El consumo liviano, evidentemente, salvo honrosas excepciones, también estuvo entre un 1 y un 2% por debajo de los números que pagaba la demanda por este tipo de producto en el cierre del periodo anterior. Vaca tipo consumo de 3 a 3.700, 4.400 el máximo por un lote de vaquillona pesado. La vaca de conserva 2.600, 2.800, 2.900 y los toros 2.800, 3.600, techo en 4.000 pesos. La oferta para hoy, 8.228 animales. Para Cadena Campo Argentino, informó Silvio Bayoco.
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0: 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Apertura de las cotizaciones de granos. Precios de pizarra, según datos de la Cámara Arbitral de Cereales de la Bolsa de Comercio de Rosario, a esta hora de hoy, martes 11 de agosto. Todos los granos a la baja. Trigo duro, 319.600 pesos por tonelada. Maíz duro, 267.570 pesos por tonelada. Girasol, 743.250 pesos por tonelada. Soja, 505.000 pesos por tonelada. Sorgo, 275.000 pesos por tonelada. Con datos de la Cámara Arbitral de Cereales de la Bolsa de Comercio de Rosario, informó Miguel Ángel Boleo Sasco para Cadena Campo Argentino.
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0: Bueno, así estamos ya en el final de la ventana de este martes. Llegamos al final, nos tenemos que despedir. Quédense, ya se viene Play News con toda la información de último momento. La actualidad informativa en una hora en la radio. No se muevan, Gracias por estar con nosotros en este martes. Salud grande para todos nuestros queridos oyentes. Los fieles oyentes de siempre, ventaneros y ventaneras. Gracias por estar del otro lado en la mañana de este martes. Que tengan una excelente jornada. Salud grande para todos. Saludo especial para los chicos de los alumnos, del Centro Educativo Primera Junta. Y para todas las seños. Gracias de corazón, Buen martes para todos. Esto fue La Ventana.
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0: Mendoza.
1: ¿Por qué es récord el cierre del Cristo Redentor en Mendoza y cuánto se elevan las pérdidas millonarias? El paso internacional Cristo Redentor en Mendoza rompió un récord este lunes, ya que permanece cerrado desde hace 27 días como consecuencia de las intensas nevadas, mientras que continúan varados unos 2.000 camiones y la pérdida económica es alarmante. La clausura provisoria del paso principal entre la Argentina y Chile superó la estadística del año 2023, cuando se registraron 26 días de inhabilitación durante el invierno de ese año. La Comisión Nacional de Fronteras informó que en las últimas horas el tránsito internacional en ese paso terrestre seguirá cerrado de manera preventiva debido a las condiciones meteorológicas extremas y desfavorables, aún con nevadas y fuertes vientos. Asimismo, la coordinación del Centro de Fronteras Sistema Cristo Redentor advirtió que el cierre podría extenderse, ya que el 17 de agosto se prevé la llegada de un nuevo temporal de frío. Según las estimaciones en algunos medios mendocinos, la pérdida económica diaria es de $600, por lo que se multiplica este monto por 2.000 camiones varados, el valor asciende a $1.200.000. El cierre se mantiene desde el 14 de julio y las ráfagas de viento oscilan entre los 100 y los 160 kilómetros por hora. El paso fronterizo resulta clave para el traslado de cargas en dirección a los puertos del Pacífico y conecta el departamento mendocino de Las Heras con la ciudad chilena de Valparaíso.
0: Tecnología.
1: La NASA extiende la vida de la Voyager 2 gracias a ingeniosas maniobras energéticas. Ingenieros de la NASA encontraron una forma innovadora de prolongar la vida útil de la Voyager 2 casi medio siglo después de su lanzamiento. La Voyager 2 y su gemelo, la Voyager 1, dependen de generadores termoeléctricos de radioisótopos que producen electricidad a partir del calor liberado por el plutonio en su descomposición. A medida que este suministro de plutonio disminuye, cada sonda pierde aproximadamente 4 vatios de potencia disponible cada año. Después de casi 50 años en el espacio, las Voyagers ahora tienen una energía extremadamente limitada. Para mantener la sonda en funcionamiento, los controladores de los vuelos de la misión han tenido que apagar cada vez más sistemas y equipos que ya no son esenciales. Desde el año 2024, los niveles de energía decrecientes obligaron al equipo a desactivar 2 instrumentos científicos de cada sonda, de un total de 10 instrumentos por sonda. Otros ya habían sido apagados previamente, debido a que solo se utilizan durante los encuentros planetarios de la misión. La NASA planea realizar el mismo intercambio de ahorro de energía en Voyager 1, que actualmente se encuentra más lejos de la Tierra que Voyager 2. Se espera que el equipo de la misión complete este trabajo en los próximos meses. Recordamos que la Voyager 1 y la Voyager 2 fueron lanzadas en el año 1977. La sonda Voyager 1 está en el espacio interestelar en este momento, a unos 25.580 millones de kilómetros de la Tierra, navegando en dirección a la constelación de Ofiuco, a más de 17 kilómetros por segundo en su velocidad. La sonda espacial Voyager 2, por otro lado, está en la constelación de Pavo, a una distancia de 21.380 millones de kilómetros del planeta Tierra.
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6: Buenas, buenas, ¿cómo andan? ¿Cómo están? Buenos días para todos, bienvenidos. Comienza nuestra edición matutina de este martes 11 de agosto aquí en Play News. Soy Josema y les doy la bienvenida a todos a este resumen de noticias.
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7: Pablo Moyano se refirió al episodio de su hermano Facundo con Candela Arizaga. Hace rato que no hablo. El dirigente camionero fue consultado durante la marcha de San Cayetano por la situación de su familia. Evitó profundizar sobre el caso y dijo que se expida la justicia.
8: Estamos defendiendo la tierra, estamos defendiendo los puestos de trabajo. Y es que no defina la justicia, yo no tengo nada que ver.
9: ¿Hablas con él? ¿Hablas con él? ¿Hablaste con él?
8: Encima el pibe mío se llama Facundo Moyano. Yo hablo todos los días con Facundo Moyano, mi hijo. Con Facu hace rato no hablo.
10: ¿Y hubo que dice todo esto? ¿Hubo que dice todo esto?
8: Hugo está muy preocupado por todo lo que está pasando en el país. Ya lo resolvió la justicia y bueno, ya está, ya pasó.
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6: La carrera por los agentes autónomos y la inteligencia artificial en el entorno empresarial. La inteligencia artificial ha dejado de ser solo una herramienta de chat convencional o generación de texto para, bueno, entrar en una fase de agentes autónomos y automatización inteligente. Los gigantes tecnológicos como Microsoft, Google y Amazon ya están integrando sistemas que pueden ejecutar tareas con o por etapas, mejor dicho, sin la necesidad de intervenir humana constante, ¿no? Estos avances permiten a las empresas gestionar el desarrollo de software, la cadena de suministro y también la atención al cliente de forma proactiva. Este cambio representa la IA aumentativa, donde el software funciona en un ecosistema predictivo que no solo responde preguntas, sino que también ejecuta flujos de trabajo completos. El desafío para la segunda mitad del 2026 es el desarrollo de legislaciones globales para equilibrar esta autonomía con la supervisión humana y, por supuesto, la gobernanza estricta de los datos.
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2: Hendrik está listo para irse. Aunque a José Mourinho le agrada, de momento Bobby es el tercer delantero del Real Madrid, por lo que su entrenador ya le avisó que su tiempo de juego sería muy limitado. Recuerden que Mou dijo que quería una plantilla corta de unos 20 jugadores. Así que Hendrik ya se habría hecho a la idea que lo mejor es irse cedido, cuenta el diario AS. Quiere un equipo que juegue alguna competición europea y que le garantice ser el 9 titular, dice este mismo medio. Recuerden que Aston Villa y la Roma ya tocaron su puerta. ¿Dónde creen que termine jugando, cracks? El otro jugador que podría salir es Arda Güler. Según el periodista argentino Pablo Giral, el Paris Saint-Germain está dispuesto a ofrecer 115 millones de euros por la joya turca, aunque no reveló más información. Thibaut Courtois entrenó bajo las órdenes de su nuevo entrenador y dijo esto de José Mourinho.
3: Es un entrenador que exige mucho disciplina, grupo, antes que los jugadores, que el individual. Yo creo que esos son para mí temas importantes para ganar. Y es un gran entrenador y también como humano muy cercano, pero también dice las cosas como son. A mí me gusta, me va bien y yo creo que es la dirección que tenemos que tomar.
2: Ronald Araujo ya fue confirmado como nuevo jugador del Liverpool, pero por uno de sus compañeros de selección. El uruguayo viajó a Liverpool y a falta del anuncio oficial, Darwin Núñez, un ex jugador Red, le dejó este mensaje en redes sociales. Te deseo lo mejor en este gran club, amigo. Me alegra profundamente que puedas sentir lo que es el cariño y el apoyo de la afición de Liverpool. Ellos son especiales y así te lo van a hacer sentir. Ahora eres un Red más. Otro de los jugadores que saldría del Barça es Ferran Torres. Desde Francia dicen que la oferta del Paris Saint-Germain ronda los 50 millones de euros, pero Mundo Deportivo adelanta que aún no ha llegado nada y que en el club esperan recibirla para poder valorarla.
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1: Las revelaciones de Domenico Gianni, el hombre que cuidó a tres papas. Francisco era el más difícil de custodiar, confesó. El italiano que protegió a Juan Pablo II, Benedicto VI y al Papa argentino durante 22 años, enumeró claves detrás de la seguridad pontificia y adelantó los pormenores del operativo que demanda la llegada del pontífice León XIV a la Argentina en noviembre.
5: Ha el deber de curar, de permitir al Santo Padre de portar la visión de pastor de la Iglesia Universal. Así que antes de todos el Papa es un cura, después es un jefe de Estado, es la persona más importante del mundo. La seguridad es esta, ¿no? Para así que el Papa vada en contra de los fieles, puede abrazar, puede encontrar los malatos, los enfermos, los frágiles. Y después encontró algo, los jefes de estados, los políticos, los parlamentares, los diplomáticos, etcétera, etcétera, la universidad, etcétera. Ma antes de todos, el Papa es un cura que va a servir el pueblo como un cura.
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1: Un informe del gobierno detectó que los organismos de control tuvieron fallas graves cuando supervisaron los laboratorios del fentanilo mortal. El documento oficial al que se pudo acceder reveló que la ANMED e INAME incurrieron en deficiencias en el ejercicio de sus funciones de regularización, fiscalización y vigilancia sanitaria. La causa tiene como imputadas a dos exfuncionarias. Un informe del gobierno al que Infobae tuvo acceso a través de fuentes del caso reveló grandes falencias en los controles de la Administración Nacional de Medicamentos, Alimentos y Tecnología Médica y también el Instituto Nacional de Medicamentos INAME, que ejercieron sobre los laboratorios, en particular sobre las plantas que fabricaron el fentanilo contaminado. vinculado a la muerte de 90 pacientes y que dejó secuelas en otros 41.
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1: El cáncer que padece el expresidente estadounidense Joe Biden se agravó. Así lo reveló su hijo Hunter en una reciente entrevista con la BBC, quien aseguró que hizo metástasis en sus huesos y otras partes. Dijo que se trata de algo muy doloroso y en muchos aspectos muy debilitante, pero destacó que su padre sigue haciendo lo suyo y que cree profundamente en el país. En mayo de 2025, apenas 4 meses después de dejar el cargo, Biden reveló que le habían diagnosticado una forma agresiva de cáncer de próstata que se había extendido a los huesos. Posteriormente comenzó un tratamiento, que incluía radioterapia y terapia hormonal. A pesar de las persistentes dudas sobre su salud como el presidente estadounidense de mayor edad, Biden decidió presentarse a la reelección en 2024, entonces con 81 años. Tras un desastroso desempeño en un debate contra Donald Trump y una ola de presión por parte de los demócratas, anunció su retirada de la contienda. Trump terminó derrotando a la candidata que lo sustituyó, la entonces vicepresidenta Kamala Harris.
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1: Buceadores italianos encontraron los restos del naufragio de un barco romano de 2.100 años de antigüedad. El descubrimiento frente a las costas de Sicilia fue calificado por el ministro de Cultura como uno de los hallazgos de arqueología subacuática más importantes de los últimos años. Los profesionales localizaron la embarcación a 46 metros de profundidad y a unos 5 kilómetros de la costa de Mazara del Vallo, luego de recibir un aviso de unos pescadores. Según los medios locales, el barco medía 21 metros de largo y 6 de ancho. Transportaba principalmente ánforas del tipo Dressel 1A, grandes y cilíndricas, que se usaban habitualmente para llevar vino y que se encontraban en muy buen estado.
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2: Y la que parece estar coqueteando con procesos chinos de manufactura es Apple. La marca de la manzana está probando chips de memoria fabricados por la empresa china CXMT en productos que incluyen iPhones y MacBooks. Esto según un reporte del Wall Street Journal. La compañía estaría evaluando un nuevo proveedor mientras la expansión de infraestructura para inteligencia artificial aumenta la demanda global de memoria y también de paso presiona el suministro disponible para otros dispositivos electrónicos. Ojo que Apple también habría mantenido conversaciones preliminares con CXMT para utilizar sus componentes en algunos equipos vendidos dentro de China. Esto de acuerdo con personas familiarizadas con el asunto citadas por el medio. Por cierto, otros fabricantes ya estarían recurriendo a CXMT ante las restricciones de suministro. HP y Acer han comenzado a utilizar memorias de la compañía en equipos vendidos fuera de Estados Unidos, según el mismo reporte. De momento, no hay confirmación de que Apple haya seleccionado a CXMT como proveedor comercial, por lo que las pruebas y conversaciones no garantizan que sus chips terminen incorporados a futuros iPhones o MacBooks.
3: Y mucho ojo regulatorio al cambio energético de SpaceX.
2: De acuerdo con reportes de Bloomberg, SpaceX planea construir plantas eléctricas de gas natural para abastecer Terafab, la fábrica de semiconductores que está desarrollando en Texas. Riley Trettel, el responsable de energía y centros de datos de SpaceX, explicó durante una reunión pública que la compañía llevará su propia generación eléctrica al proyecto y también instalará grandes sistemas de baterías. Para ponerte en contexto, Terafab estará ubicada en el condado de Grimes, al noroeste de Houston, y producirá chips destinados a centros de datos operados por SpaceX y su subsidiaria XAI. La primera etapa de desarrollo tiene un costo estimado de $16,800 millones, mientras SpaceX también ha anunciado que comprará alrededor de $2,800 millones en turbinas de gas durante los próximos 3 años. Solo como detalle, la compañía no ha anunciado generación solar terrestre para alimentar la planta. Por cierto, dato curioso es que el condado de Grimes otorgó una exención fiscal del 100% a cambio de que SpaceX invierta al menos $5,000 millones antes del 2030 y cree un mínimo de 1,800 empleos de tiempo completo para 2035. Todo esto mientras Texas va a aportar $30 millones en incentivos. La generación propia permitirá que el proyecto dependa menos de la capacidad disponible en la red eléctrica, mientras aumenta el consumo energético asociado con centros de datos y fabricación de chips.
3: Ya que hablamos de una empresa de Elon Musk, hablemos de otra empresa de Elon Musk.
2: X eliminará su actual programa de reparto de ingresos para creadores y lo va a sustituir por algo llamado Original Content Rewards, un nuevo sistema que comenzará a operar este 8 de septiembre. La plataforma dejará de centrar los pagos en el modelo anterior de participación y dará prioridad a las visualizaciones obtenidas por publicaciones consideradas originales. Para participar, los creadores deberán tener al menos 500 seguidores verificados, acumular 500.000 impresiones en el home timeline procedente de usuarios verificados durante los últimos 90 días y mantener además una suscripción elegible de X Premium. El programa va a reconocer contenido como reportajes, análisis, fotografías, videos, ilustraciones y comentarios que aporten material nuevo, mientras las reproducciones o modificaciones menores de publicaciones ajenas no cumplirán esos requisitos. ¿Qué va a pasar con el sistema anterior? Pues seguirá generando pagos hasta el 7 de septiembre. Al día siguiente va a ser sustituido. En cambio, modifica directamente los incentivos para creadores que dependen de la monetización en X, porque las impresiones por sí solas van a dejar de ser suficientes y la plataforma tendrá que determinar a escala qué publicaciones cumplen sus criterios de originalidad y cuáles quedan fuera del programa.
3: Y hablando de quedar fuera de programa, DJI moviliza usuarios contra nuevas restricciones.
2: La marca china está pidiendo a clientes en Estados Unidos que se pronuncien contra una propuesta de la Comisión Federal de Comunicaciones que podría impedir la importación y venta de determinados drones extranjeros que ya habían recibido autorización. La empresa ha pedido a pilotos y organizaciones explicar cómo las restricciones afectarían sus operaciones antes de que el periodo de comentarios públicos termine el próximo 2 de septiembre. Por si no lo sabías, hay una nueva propuesta de la Comisión Federal de Comunicaciones. Alcanza 7 categorías de equipos que considera vinculadas con capacidades de uso militar. Entre ellas aparecen drones de más de 27 kilos, plataformas agrícolas para fumigación, equipos con cámaras térmicas o sensores LIDAR, estaciones de acoplamiento y determinados sistemas capaces de operar varios drones de manera coordinada. Los productos que se vean afectados y que ya cuentan con autorización podrían dejar de importarse, comercializarse, venderse o alquilarse. Ojo, los drones que ya están en manos de usuarios estadounidenses podrían continuar operando bajo la propuesta actual, pero la disponibilidad de nuevos equipos y componentes de reemplazo podría reducirse. La comisión plantea un periodo de transición de 180 días luego de la publicación de una eventual regla definitiva y también contempla excepciones para algunos equipos estadounidenses, compras del gobierno federal y unidades destinadas a pruebas y desarrollo.
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5: Antes de armar las listas, Karina Milay planifica las propuestas de campaña. Hoy habrá una reunión clave en Casa Rosada por Provincia de Buenos Aires. La secretaria general de la presidencia intenta fortalecer el partido en las diferentes partes del país, mientras espera otras definiciones importantes que podrían marcar el rumbo de las negociaciones con los aliados.
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5: Senado, libertarios buscan dejar atrás los errores de las últimas semanas para reordenar la agenda. Combo de audiencias públicas por pliegos judiciales y comisiones por sociedades y superrigi. Curioso pase de factura en el oficialismo para evadir responsabilidades. El mensaje de Villarruel para descomprimir la tensión en las afueras del Congreso. Un informe del gobierno detectó que los organismos de control tuvieron fallas graves cuando supervisaron los laboratorios del fentanilo mortal. El documento oficial reveló que la ANMAT y el INAME incurrieron en diferencias en el ejercicio de las funciones de regulación, fiscalización y vigilancia sanitaria. La causa tiene como imputadas a las dos exfuncionarias.
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5: La AEMET activa la alerta meteorológica por el calor intenso y las tormentas con granizo que azotan al este de España. Este lunes, los termómetros podrán alcanzar los 40 grados en la mitad sur de la península.
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2: Tenemos semana de balance de empresas energéticas y hoy tenemos el caso de Pampa Energía, que reportó un segundo trimestre con un aumento de producción que llevó a triplicar sus volúmenes de la mano del desarrollo de su bloque estrella de Vaca Muerta, Rincón de Aranda, y eso disparó sus ventas a casi 750 millones de dólares. Petróleo, gas, minería y futuro. Todo en un solo lugar. Recordemos que Pampa Energía era básicamente una empresa volcada al gas natural y a la electricidad y a la generación eléctrica. Y recién ahora decidió hacer una apuesta con el petróleo que ya le está dando sus frutos. Esto nos decía José Ignacio Tomé, analista senior de equity del grupo SBS.
3: Pampa reportó sus resultados del segundo trimestre confirmando las bases de aceleración operativa que venimos destacando. El EBITDA ajustado alcanzó 415 millones de dólares, un 75% arriba año contra año, impulsado por los dos drivers estructurales de la tesis, la expansión de Rincón de Aranda y la consolidación del nuevo esquema marginalista en generación. El resultado neto atribuible fue de 172 millones de dólares, más de cuatro veces superior al de un año atrás, explicado principalmente por el mayor margen operativo. En Oil & Gas, el EBITDA ajustado escaló a 182 millones de dólares, más que duplicándose interanualmente, reflejo de la aceleración del shale oil en Rincón de Aranda y mayores ventas de gas a sus centrales térmicas. La producción total marcó un nuevo récord, con el crudo triplicándose interanualmente hasta 23.400 barriles día, gracias a Rincón de Aranda, que promedió más de 22.000 barriles día con 43 pozos activos. Esto permitió compensar un precio del crudo que siguió presionado para Pampa, ante el alto porcentaje de producción cuyo precio la compañía había cubierto para este 2026, que derivó en un precio realizado de casi 60 dólares por barril versus los 91 dólares que promedió el Brent en el trimestre.
2: La producción del crudo se triplicó y ya supera los 23.000 barriles, que es alrededor de la mitad de la meta de 45.000 que tiene proyectado con su bloque Rincón de Aranda. En gas natural, el aumento fue más acotado, del 10%, pero ahí ya está consolidado con uno de los grandes jugadores. Y en generación eléctrica, tuvo un incremento de volúmenes del 14%, pero con ingresos que aumentaron más de un 90%. Y esto sin contar las aprobaciones que se dieron ahora en el trimestre para nuevas unidades de negocios, como la de fertilizantes, con el RIGI para la planta de urea en Bahía Blanca, por 2.700 millones de dólares. A nivel financiero, los ingresos subieron un 50%, el EBITDA un 75% y el EBITDA ajustado más de un 100%. Para analizar esos datos, esto agregaba Tomé.
3: El segmento generación, por su parte, mostró una fuerte aceleración secuencial. El EBITDA ajustado subió 39% año contra año, traccionado por el mayor margen spot de las centrales térmicas y el crecimiento en ventas industriales en el nuevo MAT. Así, el flujo de caja operativo se dio vuelta con fuerza, pasando a 214 millones de dólares positivo, aunque la deuda neta crece levemente ante el alto nivel de CAPEX requerido en Rincón de Aranda. Finalmente, el trimestre también sumó catalizadores relevantes mirando a futuro. Rincón de Aranda obtuvo la aprobación del RIGI, su afiliada TGS avanzó con su proyecto de líquido de gas por 3.000 millones de dólares y en julio el directorio aprobó la decisión final de inversión de una planta de urea en Bahía Blanca por 2.700 millones de dólares, ingresando así al negocio de fertilizantes. Con el marcado avance operativo señalado y un pipeline que redefine la escala de la compañía, sostenemos más que nunca nuestra visión alcista sobre Pampa.
2: Y cambiando de tema, también tuvimos la noticia del acuerdo de Vicuña con San Juan, donde va a aportar 250 millones de dólares para obras de infraestructura. Si bien no está determinado qué tipo de obras se va a hacer, sí se tienen que destinar exclusivamente a obras viales, hídricas y de saneamiento que impulsen desarrollo productivo, agroindustrial, energético y turístico de la provincia. En un acuerdo que va a ser enviado a la Cámara de Diputados de San Juan. El acuerdo establece que se fijan regalías provinciales del 3% para toda la vida útil del proyecto. Se crea un fideicomiso a partir del cual se van a gestionar las contribuciones estipuladas. Se hace una contribución del 1,5% de las ventas brutas de Vicuña, con un primer pago que empezará en el sexto año de operaciones del proyecto, y se fija el compromiso de la provincia de no imponer impuestos ni contribuciones adicionales. Y por último, para cerrar el capítulo minero, se conoció la noticia del acuerdo de BHP con Cobrea que le permite a la mayor minera mundial ingresar en la provincia de Mendoza. Una provincia que hasta hace poquito más de dos años estaba completamente afuera de la minería y ahora ya tiene jugadores de peso como BHP que, como dijimos, tiene el 50% de Vicuña y opera la mayor mina de cobre del mundo, que es escondida en el norte de Chile.
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1: Miguel Ángel Pichetto afirmó que está trabajando activamente para que un modelo de unidad se encuadre dentro del peronismo para construir una candidatura propia que pueda competir contra el oficialismo de Javier Milei en las elecciones de 2027. El diputado nacional sostiene que el partido debe superar la fragmentación actual y presentar una alternativa política amplia, posiblemente bajo un esquema de Frente Nacional, para aprovechar el descontento social y el desgaste del gobierno.
4: Estoy haciendo un esfuerzo, y no yo, sino un montón de gente, en el caso de Mayán, un montón, tratando de que el peronismo tenga una alternativa para poder ganar las elecciones. Yo creo que la elección argentina el año que viene va a ser contundente. Yo creo que la gente no va a votar a alguien que lo ha perjudicado, que le ha destruido el salario, que le ha bajado el salario al sector público, jubilados, sector privado, las paritarias a la baja, la pérdida de empleo. Hay que frenar el daño irreparable que se le está haciendo a la sociedad argentina, a la industria argentina, al trabajo argentino, a los trabajadores argentinos. Me parece que es fundamental frenar esto y volver a poner un gobierno que piense en la producción, en cómo se genera empleo en la Argentina, en cómo se mejora el poder adquisitivo de los trabajadores que han sido demolidos.
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1: Reforma laboral. Tras el acuerdo gobierno-CGT, se destrabó la renegociación de unos 800 convenios colectivos de trabajo. La Casa Rosada celebró porque, gracias al decreto que puso a salvo la caja sindical, comenzó la rediscusión de los convenios, que estaba frenada por la renuncia de empresarios y gremialistas. El decreto 612, que corrigió los alcances de la reglamentación de la reforma laboral, está provocando el resultado que quería el gobierno cuando aceptó negociar con la CGT. Esa norma aclaratoria puso a salvo la caja sindical y destrabó la renegociación de alrededor de 800 convenios colectivos de trabajo. Es que la reglamentación de la ley 27.802 de modernización laboral restringió aún más las cuotas solidarias y la contribución patronal que financian los sindicatos y comenzó a frenar la rediscusión de los convenios, uno de los objetivos de la administración libertaria que amagaba con naufragar.
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6: La operación por Rodri estaría en la etapa final. Ya hay un acuerdo con el jugador y los clubes están ultimando detalles. La negociación se cerraría por una tarifa fija más complementos y el Balón de Oro del Mundial llegaría esta semana al Barça. Mientras que con Julián, según el periodista Gastón Edul, los culés intentarán una nueva oferta. El club le prometió a la araña que pondrán más dinero sobre la mesa, pero primero quieren que él hable con el Atleti para que le garanticen que sí lo dejarán salir y que así no se repita lo que pasó la primera vez. Para terminar con el Barça, Marc-André Ter Stegen debutó con el Ajax y, además de dejar su arco en cero para la primera victoria de su nuevo equipo en la temporada, también hizo control con la cabeza desde fuera del área, que dejó mucho de qué hablar. Boca Juniors hizo oficial la llegada de Ener Valencia. El ecuatoriano viene de marcar 8 goles en 22 partidos en la Liga MX y firma hasta finales de 2027. Paolo Maldini confirmó que Pep Guardiola estuvo a punto de convertirse en el entrenador de Italia. Estábamos extremadamente cerca. Pep iba a aceptar el mismo salario que el entrenador anterior y también empezó a pensar en los jugadores y la posible alineación. Pero después de unos días decidió rechazar la oferta porque estaba cansado y quería pasar algo de tiempo con su familia. Lo respetamos. El Mónaco remontó a Liverpool en un amistoso que terminó 3-2. Por el lado de los Reds, Alexander Isak abrió el marcador y puso una asistencia para que anotara Beard. Lucas Digne vuelve al Paris Saint-Germain. El jugador del Aston Villa regresó al club en el que estuvo de 2013 a 2015 después de cerrar el traspaso por 7 millones de euros. Fue una historia maravillosa y tenía que continuar, dijo en su presentación. El Chelsea empató en su último partido amistoso de su gira asiática. Los de Xavi Alonso se van con 2 victorias, 2 derrotas y un empate.
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8: La Amazonía brasileña registró su menor nivel de deforestación en una década, una señal alentadora para el gobierno de Luis Inácio Lula da Silva a menos de 2 meses de las elecciones presidenciales de octubre. Según datos oficiales, entre agosto de 2025 y julio de 2026 se deforestaron 2.874 kilómetros cuadrados de bosque, un 37% menos que el periodo anterior, cuando la cifra rondó los 4.500 kilómetros cuadrados. Se trata del nivel más bajo desde que comenzaron las mediciones satelitales actuales en 2016. El resultado consolida la tendencia observada desde el regreso de Lula al poder en 2023, después de que la destrucción de la selva alcanzara un pico de 12.500 kilómetros cuadrados durante el gobierno de Jair Bolsonaro en 2022. Durante la presentación de los resultados el viernes en el estado de Sao Paulo, el mandatario reafirmó su compromiso ambiental.
9: Fue un compromiso desaforado.
8: Nos propusimos una meta ambiciosa, lograr la deforestación cero para 2030.
9: Cero hasta 2030.
8: Lula aseguró que si se mantienen los esfuerzos actuales y los recursos destinados a la protección de la selva, Brasil está en condiciones de alcanzar ese objetivo en la mayor selva tropical del planeta, considerada un regulador clave del clima global.
9: Yo vine aquí para mostrar.
8: Vine aquí para demostrar que nadie, ni siquiera Estados Unidos, se toma la cuestión climática tan en serio como Brasil. Nadie. El presidente busca exhibir estos avances ambientales en plena campaña por un cuarto mandato no consecutivo, aunque las últimas encuestas le dan una ligera ventaja de cara a una eventual segunda vuelta. Su política medioambiental sigue enfrentando críticas de grupos ecologistas por apoyar proyectos de exploración petrolera frente a la costa amazónica. Aún así, las nuevas cifras refuerzan la imagen de Brasil como uno de los actores centrales en la lucha contra el cambio climático.
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10: Hola argentinos, ¿cómo están? Como podemos ver, condiciones mayormente estables. Vamos a tener el incremento de la nubosidad en gran parte del país. Tiempo más estable en la Patagonia en relación al fin de semana, que estuvo con tiempo algo inestable. Ahora sí, vamos a ver el recorrido sector por sector. Tenemos noreste y litoral argentino con condiciones mayormente estables, algo más inestable en la provincia de Misiones con probabilidad de lluvias. El viento sopla desde el sector sur, favoreciendo el descenso de la temperatura. Las mínimas rondarán entre los 8 a 11 grados y las máximas de entre 14 y 17 grados. En la franja central tenemos viento soplando desde el este, contribuyendo a un ambiente húmedo y el incremento de la nubosidad. Las mínimas rondarán entre los 1, 3 y 4 grados en La Pampa y el sur de la provincia de Buenos Aires, mientras que en Córdoba, Santa Fe y Entre Ríos las mínimas rondarán entre los 2 y 5 grados y la máxima será de 13 grados. En la región de Cuyo tenemos tiempo estable para las provincias de San Juan y San Luis, tiempo más inestable en Mendoza, con probabilidad de lloviznas y nevadas en las zonas cordilleranas. Las mínimas rondarán entre los 3, 4 grados y las máximas de entre 8, 11 y 13 grados. En el noroeste argentino el viento sopla desde el sudeste, favoreciendo el descenso de la temperatura. En La Rioja tendremos una mínima de 2 grados bajo cero y una máxima de 7, mucho frío y poca amplitud térmica, mientras que en el resto de la región una mínima de 5 y 7 grados y las máximas entre los 13 y 16 grados. En la Patagonia tiempo estable, como les decía al principio, con presencia de la nubosidad variable hacia el extremo sur, las mínimas rondarán entre los 0 grado y 1 grado bajo cero y las máximas serán de 4 grados. En las Islas Malvinas, tiempo algo más inestable con temperaturas que rondarán entre los 3 grados y 5 grados. Recordá que puedes encontrar esta información en infoclima.com y en todas nuestras redes sociales. Un placer saludarlos y hasta la próxima.
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12: Tras el revés de la ley de tierras, el gobierno busca corregir la comunicación y avanzar con su agenda legislativa, los cambios que instrumentó la mesa política para evitar errores, la reunión del martes, el vínculo con las provincias y la hoja de ruta legislativa, las principales preocupaciones.
11: Economía.
12: Casi 40% del crédito formal para las familias es Fintech, de menores montos y mayor nivel de morosidad. Un informe del Instituto Tecnológico de Buenos Aires marcó que en los últimos dos años el segmento pasó de 3,7 a 8 millones de clientes, la postura del Banco Central y las alertas de la oposición. Un importante banco de inversión prevé un nuevo aumento del oro, que en el primer semestre explicó 61% de las exportaciones mineras argentinas. Proyecta que volvería a acercarse a $5,000 la onza hacia diciembre. El metal precioso llegó a un pico a fines de enero, pero luego cayó hasta junio e inició un repunte en las últimas semanas.
11: En el mundo.
12: Ucrania volvió a golpear una refinería en lo profundo del territorio ruso, 1,000 kilómetros al este de Moscú. La ofensiva que afectó las instalaciones de Taneco marca otro hito en la campaña contra la infraestructura energética al servicio de Putin. Según las autoridades locales, el bombardeo dejó más de 10 muertos.
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1: Pánico en Colombia. Un terremoto de magnitud 7.4 sacudió el país y la gente, muy asustada, recuerdan lo de Venezuela. Un devastador terremoto de magnitud 7.4 sacudió este lunes el centro del sudeste de Colombia. El epicentro del evento sísmico, registrado a las 7:40 de la mañana, se ubicó a unos 20 kilómetros de San José de Palmar, en el departamento de Chocó, a una profundidad de 96 kilómetros, según confirmó el Servicio Geológico Colombiano.
2: Acá en Colombia, sobre las 7 de la mañana, 34 minutos, se sintió un fuerte movimiento telúrico que ya ha sido calificado como terremoto, porque alcanzó una magnitud de 7,4 grados en la escala de Richter, y el epicentro se localizó en San José del Palmar, una población del departamento de Chocó. En Bogotá se sintió, fue bastante largo, especialmente en los edificios. Obviamente la sensación de movimiento fue bastante fuerte, pero realmente la afectación más grande fue en departamentos como Valle del Cauca, el eje cafetero, donde está Caldas, donde está Tolima. Y hay una afectación muy grande, por ejemplo, en la ciudad de Pereira, donde Sales, que es la capital del departamento de Caldas, por ejemplo, se cayó la parte de la catedral. En Cali se hubo colapso de varios edificios. Es una situación bastante compleja. Hasta ahora se está conociendo la situación porque las comunicaciones se cayeron, la telefonía celular se afectó fuertemente, se están empezando a conocer las situaciones, las imágenes son bastante elocuentes, ya han habido 3 réplicas, por fortuna no muy fuertes, la más fuerte fue de 3,3 que se sintió hace unos 40 minutos. El presidente Abelardo de la Espriella, que se encontraba en Barranquilla, viene hacia Bogotá a liderar todo un consejo en un puesto de mando unificado. El alcalde de Cali, que es una ciudad capital, precisamente donde se acabó de posesionar Abelardo de la Espriella, está pidiendo el apoyo de rescatistas por el colapso. O sea, es una situación muy compleja, si quieres que te diga en este momento. Nosotros tenemos una zona en el departamento de Santander donde tiembla todos los días, que es en la Mesa de los Santos. Son muy bajitos. Pero un movimiento telúrico como el que se ha vivido hoy en Colombia no se registraba hace más de una década, tanto por la magnitud 7,4 como por lo superficial. Este movimiento telúrico se sintió en Venezuela, se alcanzó a sentir hasta en México, así que se podrá usted imaginar la situación del movimiento que se ha dado aquí. Y como le digo, en este momento la información aún sigue siendo difusa y muy, muy superficial, porque se dañaron las comunicaciones, pero sí estamos viviendo una situación bastante preocupante. Se sabe que hay gran situación de preocupación en centros estatales, en alcaldías, donde ya se estaba empezando como el trabajo a desarrollarse. En Bogotá yo estaba en un segundo piso y lo sentí bastante fuerte, fue muy largo. Donde fue el epicentro, si usted mira los videos, la situación fue muy compleja. Hizo recordar la situación que se vivió hace poco tiempo en Venezuela.
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0: Hola, bienvenidos. ¿Cómo están? Estamos aquí desde Villa de Merlo, provincia de San Luis, en esta edición ya de martes 11 de agosto de 2026. ¿Cómo le va, Romina Fasani?
1: Muy bien, acá estamos. Estamos en San Luis. Dejamos atrás los caminos que nos han perturbado la existencia.
0: No pasa nada, ¿eh? Son cosas que pasan en la ruta, gracias a Dios. Pasó todo bien, pero sí, hay muchas, hemos estado indagando y hay accidentes todos los días, hay muchas muertes en las rutas argentinas, pero muchísimos accidentes fatales que realmente se podrían llegar a evitar, ¿no? Si estarían bien señalizadas, si no tuvieran los cráteres, porque parece, en un momento te digo, parece que tiraron bombas ahí, pues. Medio metro de profundidad, o sea, pozos imposibles de transitar. Pero bueno.
1: Hoy es otro día y por suerte creo que nadie, salvo algunos pocos, están en la Antártida.
0: Sí, frío en todo el país.
1: En la Antártida se registró la temperatura más baja en los últimos 14 años. ¿Cuál fue?
0: ¿Cuál?
1: 84 grados bajo cero.
0: A la miércoles. Bueno.
1: No hay ropita, estufa ni nada que te abrigue, ¿eh?
0: 84 grados bajo cero. Es un número fuerte. Fuerte, ¿no? ¿Qué te pones? Sí, ayer estábamos con 7 grados bajo cero. No, un poco. 7, 8 grados bajo cero. En el medio de la ruta del desierto. Muertos de frío, pero teníamos éramos tipo cebolla, ¿no? Teníamos camiseta, buzo, otro buzo, suéter, campera, y 7 grados bajo cero, y decís, ¿cómo sigo? Bueno, 84,1.
1: Así es. La verdad, esto se registró en la base científica Concordia, que está ubicada en el interior de la Antártida Oriental, a más de 320 metros de altura y aproximadamente a unos 1000 kilómetros de la costa. Pero imagínense el fresquete, ¿no?
0: Tremendo. Bueno, mandamos un abrazo gigante a toda la gente que anda en las rutas y que nos estén escuchando. Un montón de gente solidaria, gente, camioneros, gente que viaja, gente que tiene campo, gente que, nada, el espíritu solidario en Argentina es increíble, y bueno, es realmente para destacar. Hoy tenemos un lindo programa, tenemos contenidos, vamos a contarte acerca de nuevas atracciones, de cosas que se están viniendo, de la posibilidad que tenés también de aprender, junto a Transforming the Future. En un ratito nos preguntaron recién, nos mandaron un WhatsApp, ¿cuál era? Es Red Federal de Turismo. Vas directamente ahí, a donde está el banner de Transforming the Future.
1: Redfederaldeturismo.com.
0: Exactamente, y te inscribís, así de fácil, redfederaldeturismo.com. Empezamos.

0: Muy buena banda esta, La Grecia haciendo una lapicera clavada en el corazón. Me gusta esta banda, realmente suenan muy rockeros y el rock lindo. Tenemos información, Romina Fasani.
1: Así es, porque Buenos Aires tendrá triciclos eléctricos. Sí, señor, triciclos eléctricos, pero como autitos, ¿viste? Estos que tienen techo como si fuese India.
0: Antes agarrabas las bicicletas eléctricas, ahora vas a poder agarrar los triciclos eléctricos.
1: Hay 4 circuitos autorizados y van a empezar a funcionar a partir del 1 de diciembre en una etapa de prueba, y luego van a contar con una flota de 40 unidades en principio que van a estar destinados exclusivamente a los turistas.
0: Mira vos, o sea, el turismo también se va a poder vivir en este caso a través de triciclos eléctricos. ¿Para cuántas personas son? Aproximadamente deben ser para 4 personas, ¿no? Supongo.
1: En principio los triciclos eléctricos no van a ser de un individual, van a contar con choferes capacitados y con un motor eléctrico de pedaleo asistido que reduce el esfuerzo físico y evita, por supuesto, las emisiones contaminantes. Se va a poder contratar para trayectos cerrados e itinerarios turísticos que están autorizados previamente. El circuito son 4. En principio es Plaza San Martín hasta Plaza de Mayo, todo lo que sería el microcentro. Vas a poder atravesar las calles Maipú, Reconquista, San Martín, 25 de Mayo y el carril de la Avenida Corrientes. Plaza de Mayo, San Telmo. Este circuito va por las calles Balcarce, Perú, Bolívar, Defensa, Humberto Primo y hace una parada en Plaza Dorrego. El tercer circuito es Puerto Madero Nocturno. Ahí vas a poder conectar la Avenida Corrientes con el circuito de Elisa Moro de Justo, Azucena Villafort, Calabria y Lola Mora. Y el último, los Bosques de Palermo, con un punto de partida en la zona de Casares y Castex, donde está el Jardín Japonés, ¿no? Y ahí vas a ir por Avenida Libertador, Figueroa Alcorta, Sarmiento, rodeando los lagos y el Planetario Galileo Galilei. Va a durar desde el 1 de diciembre por 2 años la prueba piloto.
0: Muy bueno, estamos en Portal Argentina, hoy desde el Hotel Torres del Sol en Villa de Merlo, la verdad hermoso, aparte con un montón de sorpresas, de locales nuevos que se han inaugurado, una locura, Torres del Sol, que es del Grupo Canablaya. Quédate con nosotros, estás en Portal Argentina.

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0: Romina, vos sabés que Villa de Merlo se destaca por una gran cantidad de establecimientos, de turismo religioso, ¿no? Y tenemos una referente aquí en Portal Argentina.
1: Sí, estamos hablando de Adriana Salas, que le damos la bienvenida oficialmente a Portal una vez más.
0: Una vez más, bienvenida.
2: Buenos días, Juanjo. Buenos días, Romina. Bueno, muchas gracias por volver a visitar la Villa de Merlo. Es un gusto tenerlos acá. Y sí, ya en una salida anterior, en otros años, salí con Juanjo a una entrevista.
0: Así que bueno, vamos a preguntarte algunas puertas de las distintas manifestaciones religiosas que hay en Villa de Merlo, que son muchas. Realmente es una ciudad que tiene un gran patrimonio de turismo religioso.
2: Sí, la verdad es que, bueno, para hacer un poquito de historia que se entienda, desde el 2011 la Villa de Merlo integra la Comisión Nacional de Turismo Religioso, uno de los primeros municipios, y bueno, después el Norberto Grosso, que era el presidente de la Asociación Hotelera, consigue unas becas para capacitar el recurso humano, ¿no?, para esta actividad. Y bueno, me tocó a mí, una de ellas, fuimos a Córdoba a hacer la diplomatura durante 2 años. Y realmente, bueno, ahí se empieza a hablar del tema, de lo que es el turismo religioso. Y como proyecto yo presenté una exposición de imágenes religiosas como finalización del curso. Y la verdad que tuvo un impacto muy grande porque, bueno, después en los años siguientes que se han hecho encuentros y congresos, bueno, hemos asistido con esto, representando a la Villa de Merlo. Son imágenes religiosas antiguas que pertenecen a las familias y bueno, y también se dio lugar a la temática religiosa, a los artesanos que trabajan en esta temática, a los artistas. Así que bueno, eso es más o menos lo que vendría a ser el turismo religioso y cómo se va posicionando la Villa de Merlo, ¿no?
0: Aparte, hemos visto realmente iglesias que son maravillosas, desde alguna de tipo colonial, allá por Piedras Blancas, acá cerquita, que es impresionante.
2: Bueno, nosotros tenemos la capillita nuestra, frente a la plaza principal, Nuestra Señora del Rosario. Es una capilla, bueno, de antes de la fundación, ya lleva casi 300 años ahí intacta. Es una capilla que la realizan en forma privada unos 70 años antes de la fundación de la Villa de Merlo, ¿no? En 1797 se funda la villa y la capilla ya existía, o sea que es por una iniciativa privada. Así que bueno, se declara Monumento Histórico Nacional en el año 61 y bueno, de ahí se le da la jerarquía, ¿no?, para preservar este patrimonio. Bueno, toda la vida de la Villa de Merlo gira alrededor de la capilla, ¿no?
1: ¿Y la que está en Piedras Blancas?
2: Bueno, como decía Juan, nosotros tenemos un gran muchos recursos, ¿no?, de turismo religioso. Tenemos santuario, que santuario significa que debe tener una algo que perteneció al santo, en que que es la devoción, ¿no?, del santuario. Por ejemplo, en este caso es la medalla milagrosa. Se la designa santuario porque tiene dos reliquias, la de Santa Catalina de Labouré, que era la monja que inicia todo, que se le aparece la Virgen y la manda a que diseñe la medalla de la milagrosa. Y también de Santa Faustina de Cogualta, que es la de la Divina Misericordia. O sea que tenemos absolutamente muchos lugares únicos. Después está ahí mismo también tiene un oratorio que está en las 24 horas del día, los 365 días del año. Hay gente rezando, eso no se cierra nunca. Bueno, tenemos el monasterio de Belén, de las monjitas de clausura, del año 91 acá. Son monjas de clausura, de contemplación. Hacen unas artesanías, su orden es francesa. tiene unas artesanías con una piedra especial, dolomita, bueno, que son únicas en el mundo. Nosotros tenemos uno de los 50 monasterios, como les digo, y bueno, con la Virgen de Fátima también. Todas las capillitas y iglesias nacen de la iniciativa de su pueblo, ¿no? De su barrio. Nosotros también tenemos San Agustín, porque bueno, es larga la historia contar con el tema de la fundación. O sea, además, Merlo tiene dos santos patronos. Porque la Virgen del Rosario, que está en la capilla histórica, ya estaba. Acá estuvieron los dominicos, que era advocación de los dominicos, es la Virgen del Rosario. Y luego, cuando se realiza la fundación, ya protocolarmente, como hacían los españoles, porque esto se hace por orden del Marqués de Sobremonte, que era uno de los virrey que estaba en la Argentina, se realiza la fundación y había que protocolarmente elegir un santo patrón. Entonces se decide entre cinco, se pone en una bolsa de tafetón violeta, con todos esos detalles están cinco nombres de los posibles santos y salió San Agustín. Así que bueno, nosotros tenemos dos patrones. Y como para poner en valor a San Agustín, al patrono, acá hay un barrio que se le dio el nombre San Agustín. Bueno, y la gente de ese barrio inicia la construcción de la capilla. Así que tenemos dos fiestas patronales muy importantes. La del 7 de octubre de Nuestra Señora del Rosario y la del 28 de agosto de San Agustín.
0: Bien, bueno, la verdad, ¿cómo crece el turismo religioso? Es uno de los segmentos turísticos de mayor crecimiento, ¿no? El turismo religioso cultural, tan vinculado con la fe y con, bueno, nos contabas, uno de los 50 monasterios, ¿no? de este tipo en el mundo, el tercer microclima del mundo. ¿Qué estamos esperando? ¿No?
1: Yo le quería preguntar por qué cuando uno viene hacia la Villa de Merlo va viendo que se venera a la difunta Correa o al gauchito Gil. ¿Qué pasa con estas religiosidades populares, como decías vos antes de empezar la nota, en Villa de Merlo? ¿A quién le rinden cierto, no sé decirle tributo, pero bueno, a quién veneran, a quién le piden?
2: Bueno, eso, como vos bien decías, son religiosidades populares. Uno no puede cuestionar qué es lo sagrado para cada uno. En realidad el turismo religioso, en realidad tendría que llamarse turismo de la fe, pero bueno, hay ahí un ida y vuelta que no se ponen de acuerdo. Pero es la fe es incuestionable. Y estas devociones nacen de la creencia popular, ¿no? De un milagro, algo que ha sido concedido. Entonces, la gente donde cree y que está... O,

0: el lugar es cuando nace y bueno, y planta su altar y su devoción. Lo que me decía Juan, nosotros ahora en noviembre tuvimos un encuentro, unas jornadas de turismo religioso. Y en este, y les dimos, fueron dos días donde, bueno, hubo muchas personas de referentes nacionales, como Marcela Villares de Pastoral, Claudia Buente de Turismo de la Nación, Santiago, el profesor Santiago Cano, el Gustavo Loza, todos gente muy referentes de lo que es esta actividad. Y bueno, la verdad que fue un antes y un después, porque mucha gente de acá, de los lugares, de vecinos de la región, pudieron tomar contacto con estas gentes y a su vez llevarse todos esos saberes y cosas para poder generar un recurso más en su lugar, ¿no? Poner en valor la fiesta patronal o su santo o bueno, lo que sea de su lugar. Así que, como decimos, Juanjo, va en crecimiento. También se le dio espacio a las iglesias que no son católicas, sino evangélicas, bueno, a otros cultos, sí. Sí, sí.
1: Sí, sí, totalmente.
2: Bueno, yo quería que nos contaras el tema del cerro que iban poniendo las casitas, que nos habías contado.
0: Bueno, el de San Expedito, acá tenemos un lugar que se llama el Peñón Colorado, que es un mirador, es muy bonito, por ahí tienen vista de un country, bueno, hacia los cuatro puntos cardinales de la Villa de Merlo. Y bueno, y la gente ha visto que es óptimo el lugar, no sé por qué razón, iniciaron con una imagen de San Expedito. Bueno, empezaron con una y todo devoto de ese santo, se ve que es el boca a boca, ha ido a poner su casillita con el santo, bueno, empiezan a poner plantitas y realmente cada uno quiere tener la casita de San Expedito más, más linda, o sea que van, y ahora realmente se ha extendido muchísimo. Lo que sí nosotros ponemos, o sea, yo puse un cartel que diga que tengan cuidado que no prendan velas porque es un lugar propenso a los incendios, todo, ¿no? Pero bueno, se ve que algún promesante pide un milagro y como es concedido, van y le van poniendo la casita. Pero ya hay muchísimo, realmente mucho, igual que lo del Gauchito Gil, ustedes habrán visto al costado de las rutas también. Bueno, es incuestionable la fe, ¿no? La fe, realmente.
2: La fe mueve montañas, dice.
1: Es así. Y qué lindo cerro que tenemos acá, ¿no? Impresionante las sierras que rodean a Villa de Merlo. La verdad, un placer esta charla informal sobre turismo religioso, que es uno de los segmentos de mayor crecimiento.
2: Muchas gracias, Adriana.
0: Bueno, gracias a usted, y por último les cuento una sola cosa, una curiosidad que tiene nuestro, o sea, que pueden visitarnos acá en el centro. Como les dije, está la capilla histórica, que es la capilla del 1720, y a la vuelta está el templo nuevo con la misma advocación. El templo nuevo, bueno, también fue una gesta de la comunidad de la Villa de Merlo. A la cabeza estaba el padre Pica. Y bueno, él es muy hincha de San Lorenzo, el techo es del viejo gasómetro, fue a buscar todas las maderas del viejo gasómetro, así que igual que el Papa, tiene, bueno, eso como una curiosidad. Y ahora se ha agregado a su patio, al ingreso, un Vía Lucis, que todo el mundo conoce el Vía Crucis. El Vía Crucis representa la pasión y muerte de Jesucristo, pero el Vía Lucis representa con 14 estaciones la resurrección de Jesús. Eso fue pintado por las hermanas del monasterio, o sea, y bueno, es como un llamado a la esperanza, a la vida, ¿no? Y yo creo que es uno de los pocos que hay en el país.
1: Bueno, una razón más para visitar Villa de Merlo.
2: Así es, vengan todos, los esperamos.
1: Muchísimas gracias.

0: sociedad.
1: ¿Qué se debe hacer ante una catástrofe provocada por un terremoto? El pediatra cordobés Enrique Orcharsky analizó los niveles de respuesta necesarios ante desastres naturales como los terremotos. El especialista explicó que existen tres niveles de prevención, y así, de esta manera, lo explicó.
2: Y hay tres niveles de prevención que se tienen que establecer en los sitios de mayor riesgo. Desde Córdoba nosotros lo vemos un poco lejano, ¿no? Pero los sanjuaninos no, los mendocinos tampoco. Y esta novedad de que cada mes tenemos una tragedia de esta magnitud nos pone en alerta. Hay un nivel de prevención inmediato, es lo que se está haciendo ahora, identificación de heridos. Todo lo que se puede rescatar, todo lo que se pueda cuidar y curar en ese momento, pero en el momento en donde la tierra todavía está volando y el polvo está flotando. Remover los escombros y, por supuesto, inmediatamente cortar electricidad, gas, incluso agua, que pueden generar más daños, porque hay electrocuciones, hay explosiones, hay contaminación de agua si no se cortan esos servicios fundamentales. Después vendrá la organización de los dos territorios más complicados. ¿Qué asilo dar a la gente que ha sido desplazada? Hoy, Chema, vamos a hablar de los desplazados. Bueno, en Japón están muy preparados los sistemas porque hay lamentablemente mucha experiencia en el tema. Y hay servicios de emergencia preparados para justamente eso, con tres colores de identificación de los cuerpos que se van hallando. El color rojo, que identifica lo fatal, con el color amarillo, que identifica atención inmediata, con el color azul, que significa no es atención inmediata, pero esta persona puede complicarse. Y hay brigadas de gente que aborda a las personas que han sido lastimadas y los va clasificando poniéndole en su cuerpo, en la prenda que todavía viste, alguna identificación para que los que vienen atrás, que vienen con equipos de rescate médico, vayan haciendo lo que tienen que ir haciendo. Este trabajo es como si fuera automático. Lamentablemente, zonas que no están habituadas a estas tragedias, no tienen estos sistemas establecidos. Por eso, la experiencia del 44 en San Juan, en donde un terremoto, que no fue tan intenso como los que estamos viendo, pero sí muy extenso en superficie, derrumbó una ciudad entera. Y derrumbó construcciones que no tenían ni un alambre adentro. Eran puro adobe, en todo caso. La verdad es que uno preferiría prevenir esto, que la construcción sea antisísmica, que los edificios se muevan todo lo que se tienen que mover para que no se caigan. También en Miami, que es una ciudad conocida, que tuvimos una situación parecida hace muy poquito tiempo, se demostró que las normas tampoco se cumplían. Había construcciones inmensas de altísimo costo económico, pero sin embargo no tenían la previsión antisísmica. Insisto, desde el punto de vista médico hay esta etapa de rescate, la etapa de las 72 horas en donde se pueden encontrar vivos muchas personas aplastadas. Después viene la tercera etapa, que es evitar que haya complicaciones infecciosas, porque se cortan los circuitos de agua, porque se deja de vacunar, porque se deja de beber agua, porque se deja de higienizar el cuerpo, y por supuesto que eso es catastrófico. Quiero también tirar abajo un mito de que los cuerpos podrían generar epidemias. Esto es un mito alrededor de los terremotos que jamás se ha probado, de ninguna manera, excepto que haya un hospital de infecciones, y como el Rawson, por ejemplo, donde muchas personas infectadas por otra razón han fallecido por un terremoto. Eso sería un ejemplo aparte, ¿sí? Pero no es real que las lamentables pérdidas fatales sean causa de otra epidemia, de otro brote. Con el dolor que nos causa la proximidad latinoamericana, con el dolor que nos causa saber de que tal vez cierto cumplimiento de las reglas de arquitectura podían haber previsto menor caída de edificios, viendo el interior de la catedral, viendo el interior de la caída de tremendos edificios, uno piensa que, bueno, que todas las cifras que se van a ir conociendo son subvaluadas, ¿no? Lamentablemente.
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0: Muy bien, y sabes que es tu otra manera de viajar y buscamos experiencias distintas y buscamos los no tan conocidos, Romina, y en este caso nos vamos a ir a unas termas increíbles que están en la provincia de San Luis.
1: Termas Puntanas, específicamente el GPS nos marca Balde.
0: Balde.
1: Y ahí tenemos a nuestro embajador del día de la fecha, es el señor Luis Sosa, que es el secretario de Turismo de Balde, a quien le damos la bienvenida y vamos a desbloquear juntos este destino. Bienvenido, Luis.
2: Bienvenidos a todos, muchas gracias. Gracias Romina, gracias Juanjo.
0: Por favor.
2: Por esta oportunidad de que conozcan Balde, que conozcan nuestras aguas termales. Bueno, estoy dispuesto a responder todas sus preguntas, todas sus inquietudes que necesiten saber sobre nuestras aguas termales, sobre nuestros pueblos, sobre nuestras salinas.
1: Vamos por partes.
0: Fue como todo de golpe, ¿no? Salinas, esto, lo otro.
1: ¿Dispuesto a ser piloto o embajador? Porque a este ritmo que tenemos que ir de la terma a la salina, por ahí tenés que ser el piloto del día de la fecha.
2: Claro, sí, sí, estamos un poco medio como adelantados, pero sí, queremos tratar de...
1: Estás en 2X, Luis, tenemos tiempo.
2: Bueno.
1: Hoy el programa va dedicado a Balde, vamos a conocer Balde, así que vamos por partes, abrinos las puertas de la ciudad y contanos, ¿cómo es Balde? ¿Qué colores hay en este invierno? ¿Hay nieve?
2: Bueno, justamente ayer en la tarde-noche, empezó a nevar un poquito acá en Balde. No
0: wow.
2: fue mucho. No fue mucho, pero bueno, vino acompañado con agua, ahora en este momento está fresco y va a seguir estos días fresco también, aproximadamente entre menos 2 grados a 3, 4 grados es lo que ronda la temperatura en estos momentos y en estos días también.
1: O sea, fresco que... pachomba dirían por ahí, ¿no?
2: Exactamente, nuestra pachomba.
0: Estamos hablando de termas más nieve, esto es bellísimo.
1: Es un buen combo.
0: Lindo combo.
1: Ahora, para ubicar a la gente que nunca escuchó hablar de Balde, ¿a cuántos kilómetros está de San Luis Capital? ¿Cómo se accede a Balde?
2: Bueno, nosotros estamos a entre 20 a 25 minutos de capital de la ciudad de San Luis. Es todo por autopista. Llegamos a Balde desde San Luis yendo hacia Mendoza. Son entre 20 a 25 minutos. Después ingresamos por ruta provincial número 15. Entre 3 kilómetros y medio ya estamos ingresando al pueblo de Balde. Es un pueblo chico de aproximadamente entre 800.000 personas. Un pueblo tranquilo, cálido, todo lo que quieran poder venir a visitarnos, es un pueblo muy tranquilo, pueden andar libremente por la calle, no hay ningún problema, así que todo está muy bien por acá.
1: Luis, contábamos que estos días son días muy fríos en todo el paisaje cambió de color, hay un poco de blanco, pero generalmente... ¿Cuáles son los colores predominantes en esta zona? ¿Hay más marrones? ¿Hay más verdes?
2: Y no, ahora en este momento son colores un poco más marrones, uh-huh. Pero obviamente que en verano cambia mucho el color, tenemos todo verde, tenemos los campings nuestros y los campings privados también, así que... Pero en este momento está más marrón, la nieve ya se fue porque a caer agua, obviamente se derrite más rápido, entonces claro. Está ahora un poco más marrón el día.
1: Y ahora vos, en tu afán de decir, vengan a Balde, acá estamos nosotros, descúbrannos, Portal Argentina, tiraste una palabra clave, que por eso preguntaba cuáles son los colores que identifican al lugar, para ir haciéndonos una idea, dijiste, vamos a las salinas. ¿Cómo claro. son esas salinas?
2: Exactamente, bueno, salinas tenemos... desde Balde por toda ruta 15, a 15, sí, son 15 kilómetros aproximadamente, uh-huh. Y todo por asfalto, así que
0: wow.
2: yo siempre digo que ir a Balde o Salina es en el mismo tiempo, porque pueden conocer las dos cosas en no menos de una hora.
1: Claro, está y todo... además el que nunca estuvo en una salina... no se imagina cómo es y puede cambiarte el paisaje en un abrir y cerrar de ojos, literal.
2: Obviamente, es todo así. Yo siempre recomiendo que vengan a ver los atardeceres en Salinas, uh-huh. Es algo que no se van a olvidar nunca. Son montañas, acá se les suele decir parvas, pero son montañas de sal. Hay una laguna que tiene aproximadamente entre 15 kilómetros por 17 kilómetros de ancho.
1: Wow.
2: Obviamente no se puede acceder ahí, porque son terrenos muy blandos, no es como otras salinas que suelen llegar a ceder a la laguna, pero se puede apreciar toda la vista desde las montañas, en este caso las Parvas de Sal. Se pueden apreciar muy lindas las imágenes y la vista que pueden llegar a tener.
1: Ahora, Luis, tiraste un dato, ¿no? Que en muchos lugares, a mí me ha tocado hacer por ahí algún recorrido off-road por alguna salina y te quedás con la camioneta 4x4, por más que tenga una tracción que te permita andar por terrenos off-road, por cómo es este terreno en particular. ¿Cómo se accede a las salinas? ¿Hay algún lugar en donde podés transitar y otros que claramente como la laguna no?
2: Claro, sí, hay lugares que están permitidos. Obviamente, cuando ustedes llegan al lugar hacia Salinas del Bebedero, hay una entrada que están los chicos de turismo. Entonces ellos les dicen hasta qué lugar pueden llegar con vehículo y después pueden seguir avanzando un poco más, pero ya a pies.
0: Bien.
1: Un poquito caminando y otro poquitito a pie, chicos, ya saben. me imagino que ese es uno de los lugares instagramiables que tiene
0: Claro.
1: Balde.
2: Claro, sí. Y después volvemos a Balde, tanto nuestras aguas termales, salen a 43 grados. No, yo siempre recalco que nuestras aguas termales no se calientan con caldera, sale a esa temperatura superficie, se pueden bañar tranquilamente, son aguas tranquilas que se pueden tomar también, ¿no? Son
0: Ah, mira vos.
2: agua potable, se puede
0: Son
2: tomar.
0: termales, pero también
1: Medicinales, digamos.
0: medicinales, digamos, se pueden tomar.
2: Sí. Es más, nosotros acá en Balde, en cada casa sale agua termal.
1: Wow, es
0: Así que. Como
1: como en
0: termas de
1: Termas de
0: Riondo, más o
1: Hondo.
0: menos.
2: Claro, sí. Acá sale, todas las casas tienen aguas termales, muy poca gente usa el termotanque, así que,
1: Porque sale calentita ya directamente.
2: claro, sí, obviamente que al ser más largo el lugar o el del pozo, sale un poco más caliente, un poquito más fría, pero en general sale caliente en todo el lugar.
0: Qué
1: ¿Qué
0: bueno, me
1: temperatura
0: encantó.
1: tiene el agua?
2: A 43 grados.
1: A 43 grados. Y me perdí, discúlpame, porque estaba ahí pensando un montón de preguntas. Me quedé con algo de
2: ¿De
1: la
2: salida?
1: salina y nada, me quedé colgada con eso. ¿El agua de las termas es agua salada?
2: Tiene un muy poco el porcentaje que tiene,
1: Ah,
2: pero
1: mira.
2: sí, pero igual no tiene nada que ver las salinas con Balde porque están a 20 kilómetros,
0: Ajá.
2: pero sí, es muy poquito el salitre que tiene.
0: Bien.
2: Pero se puede tomar, cada tanto se hacen estudios, el agua está perfectamente, no se le echa cloro acá, el agua es así como sale, se toma.
0: Qué lindo.
2: Sí, es
0: Muy bueno.
2: un agua muy pura, así que yo recomiendo que vengan a bañarse, es agua medicinal, agua terapéutica,
0: Bien.
2: viene gente de varios lugares del país, aparte viene gente del exterior también,
1: Claro.
2: no, así que vienen.
0: Ya tiraste ahí un par de
1: No, ya te
0: el
1: querés ir
0: tema
1: a
0: de las
1: cubrir.
0: salinas, el tema de las termas. Bueno,
1: Pero
0: hay otras experiencias que de repente puedan sorprender a la persona, no sé, trekking, excursiones a tal lugar, un contacto con una comunidad. ¿Qué otras cosas podemos hacer en Balde?
2: bueno, nosotros acá después, aparte de eso, tenemos que pueden ir a visitar la posta salmartiniana. No sé si han escuchado nombrar el pasaporte salmartiniano.
0: Ajá,
1: Sí.
0: sí, claro, sí.
2: Bueno, nosotros acá tenemos la posta que
0: Mira.
2: pasó San Martín, se quedó. Se dicen que en esta posta es como que se agrupó todo el ejército San Martín y de acá salió hacia Mendoza. Bueno, pasó por varios postas, pero bueno, la casa que está San Martín está intacta, está parada todavía, como quien dice. Pero se puede ir a mirarla, se puede ir a recorrer el lugar,
0: O sea,
2: obviamente.
0: ¿quién te dice que San Martín, antes del cruce de los Andes,
1: No se dio en
0: se dio, claro, un baño
1: agua
0: de
1: termal.
0: agua termal y salió con
1: Renovado.

0: X4, ¿no? Salió al doble, al
1: si cuatro veces más. Si yo tengo que cruzar los Andes, primero paso por Balde, recargo energías y ahí... Mira,
2: claro, sí. Y obviamente después tenemos para recorrer, que estamos justo ahora en proceso, todavía no está listo el Museo Ferroviario. Ajá. Pero está el lugar, está la estación que se puede ir a recorrer, se puede ir a caminar, pueden hacer otras actividades que están que son parte privada, que hay hoteles que ofrecen un poquito más, pero el agua es la misma para todos, así que
0: mira,
2: tanto en privado o en hoteles, que puede costar un porcentaje más, pero el agua es la misma para todos, tanto yendo a los municipal como a los privados.
1: Qué bueno. Ahora, ¿las termas están abiertas todo el año?
2: Están abiertas todo el año, los 365 días del año, de lunes a lunes, de 8 de la mañana a 20 horas.
1: Y además de los baños termales, ¿hay algún tipo de tratamiento que ofrezcan en el lugar?
2: En este momento estamos hablando con una señora que hacen todo terapia de la parte de masaje y todo eso, uh-huh. hacen terapia. Creo que lo vamos a cerrar ahora, antes de que empiece las vacaciones, en esta semanita, y van a ver su tratamiento. No ya, ahora en este momento no, pero yo calculo que en la semana que viene ya seguro se va a alargar y lo vamos a poner en nuestras redes, que la pueden buscar como suena, Municipalidad de Balde. Ajá. Así que en Instagram, Facebook, lo pueden buscar tranquilamente y ahí vamos a ir pasando todas las info, los precios, los alojamientos que tenemos nosotros también.
0: Ahora me encantó.
1: Volviendo a las termas, ¿qué cantidad de piletas tienen? ¿Cómo es un circuito ideal?
2: Por ejemplo, yo ahora le voy a hablar la parte municipal y después le cuento la parte privada.
1: Bien. ¿Eh? ¿Por qué me trata de usted, señor Luis? ¿Usted quiere que seamos amigos o no?
2: Sí, bueno, pero más por formalidad, más que nada.
1: Sé informal, le pido, porque me hace sentir un poquito mayor, ¿no? Bueno. Relájate, Luis, somos amigos, dale. Contanos cómo es la parte municipal, cómo es el circuito.
2: Claro, la parte municipal tiene la pileta techada, una pileta cubierta, está toda climatizada adentro, esa se puede ingresar a partir de las 8 de la mañana hasta las 20 horas, pueden tener el acceso libre, tiene un costo de 14.000 pesos por persona, jubilado tiene 12.000 pesos. Uh-huh. Y después tenemos habitaciones individuales, que es con una bañera y una cama, y ahora le paso a explicar por qué está la cama en esa habitación.
0: ¿Por qué? ¿Una bañera?
2: Está la bañera y la cama. Lo recomendable que nosotros siempre tratamos de decir o de recomendarle al turista es que esté una hora, porque son habitaciones cerradas, obviamente el calor se concentra más, y queremos que lo recomendable sería entre 10 y 15 minutos salir, reposar y volverse a sumergir.
1: Ajá.
2: Por una hora. Después hay gente que obviamente ya viene más seguido, están una hora, dos horas. Pero para el que recién viene o por primera vez, lo recomendable sería eso, no más de una hora, porque suele bajar la presión. Igual tenemos las chicas que toman la presión antes. Si son jubilados, siempre tratamos de recomendar que se tomen la presión antes para después ingresar, porque el calor es fuerte.
1: Claro.
0: Claro, nos imaginamos. ¿Sí? Te hago una pregunta. En Balde, yo soy más de ir y me gusta mucho la gastronomía, me gusta explorar en sabores autóctonos. ¿Qué podemos comer? ¿Hay algunas cervecerías artesanales? ¿Hay algún tipo de sabores? Claro, algo que no me pueda perder cuando estoy en Balde.
2: Bueno, acá tenemos tres lugares para ir a comer, que serían los dos hoteles. Son muy accesibles, a veces capaz que suenan hoteles, pero son accesibles. Puede ir cualquier persona, cualquier de clase social, puede ir a comer a los hoteles. No hace falta que estén alojados. O la terminal, que es un lugar también que se come muy bien. Y pueden encontrar de diferentes variedades, tanto como lo típico, que es la milanesa con papa frita, o como un chivo con chanfaina, por ejemplo. Pueden encontrar cualquier pasta.
1: Nos habló de la chanfaina.
2: ¿No la conocen?
1: No, no la conocemos. No la hemos probado todavía. Uh-huh. ¿Me recordás cómo era la chanfaina?
2: Bueno, la chanfaina se utiliza todas las vísceras del animal, del chivo.
1: Uh-huh.
2: Se hacen hervir y se pone muy poquito harina, entonces queda tipo como una pasta y va acompañada con una porción de chivo.
0: Ajá.
2: Esa sería la chanfaina. Es muy rica, después están las personas que le gustan un poquito más picante, un poquito menos, pero yo siempre trato de que cuando como chivo, que haya chanfaina.
1: Ajá.
2: Es como la milanesa con la papa frita.
0: Total. Vamos,
2: algo así.
1: Es una buena combinación, digamos.
2: Sí. Yo siempre recomiendo eso. Obviamente que hay temporadas que se encuentra el chivo y hay temporadas que obviamente que no hay, que pero mayormente para diciembre, enero, esos días hay, o para esta fecha que en invierno y se puede conseguir chivo.
0: Bien, perfecto. Si una familia llega de repente con chicos, con adolescentes, con abuelos, ¿todas las actividades se pueden realizar dentro de los complejos termales?
2: Sí, todo. Siempre decimos nosotros que el turismo acá en Valde es todo el año. Tanto tenemos las piletas ahora cubiertas, y en verano tenemos las piletas al aire libre, que con juegos acuáticos,
0: bien,
2: con toboganes, y al aire libre tenemos dos piletas. Obviamente que en este momento no están habilitadas por el frío, sino sería tirar mucha agua todos los días para cambiarla para que se mantenga caliente.
0: Claro, sí. Yo te pido que, no sé si vamos con la frase, la frase final, o tenés algo más.
1: Pregunte, a ver, él nos quiere contar algo, a ver.
0: ¿Querés contarnos algo especial?
2: No, solamente tratar de, en el caso que quieran llamar o consultar, me gustaría pasar el número de teléfono.
0: Sí, por favor.
2: Como para que lo tengan en cuenta, es 2664-784567. Ese número es para reservas, para que puedan pedir info, tanto municipales como privados. Eso están de 8 de la mañana a 2 de la tarde, así que pueden llamar todos los días, de lunes a viernes.
1: Perfecto. Mi pregunta tenía que ver con eso. ¿Sabía que comprar las entradas a las termas con anticipación o es vi luz y subí? Paso por acá, quiero un ratito de termas y entro.
2: No, para las termas pueden venir sin reserva, ¿no? No, no hace falta que reserven.
0: Bien.
2: Pero sí, en el caso que, por ejemplo, sea fin de semana largo, ahora que tenemos las vacaciones, tratamos de que llamen para reservar, por ejemplo, la pileta cubierta, ya que es la nuestra, es hasta 20, 25 personas.
0: Bien.
2: Así que a veces tratamos de que pidan una reserva o tal hora para ingresar.
1: Claro.
2: Después, obviamente, están las privadas, que también tienen pileta, que a veces recomendamos también que vayan, que las conozcan. Son muy lindas. Y bueno, el agua es la misma. Siempre digo yo que el agua es la misma para todos. Así que si es algo terapéutico, pueden usar tanto las privadas como las municipales, y le va a sentar muy bien.
0: Una pregunta, o más que nada te pedimos que completes la frase. La gente llega a Termas de Valde por las termas, por las salinas, pero se enamora de... Completala, a ver.
2: De nuestras aguas, de nuestras aguas termales. Yo creo que se enamoran, vienen mucha gente por eso, por nuestras aguas, más que nada.
0: Mira vos, buenísimo. Bueno.
1: Bien. Y la que me quedó colgada, la voy a hacer así de chapa, es las salinas generan alguna sal de mesa que consumimos a lo largo o ancho del país.
2: Sí, por supuesto.
1: Mira.
2: Si quieren, le digo la marca, yo no tengo problemas, siempre tratamos de...
1: Si nos quiere mandar dos kilos de sal. Sí, decila.
2: Sí, por ejemplo, acá en Salinas, en Bebedero, se hace la marca Dos Anclas.
1: Ah, súper conocida, de las marcas líder del mundo de la sal.
2: Exactamente, bueno, sí, esa se hace, así que hay sal para todo el país y creo que para el exterior también.
0: Muy bueno.
1: Qué loco, es un mundo por descubrir, el de las salinas. Y ahí no sabía que estaban las salinas en Valde, sí que La Pampa tiene una gran extensión de sal, lo mismo que la provincia de Río Negro y también en el norte del país, pero desconocía que San Luis tenía salinas.
0: Impresionante.
1: Gracias por desaznarnos, diría mi abuela.
2: No, gracias a ustedes, obviamente gracias a la audiencia también, esperamos que vengan, los invitamos también a ustedes dos para que puedan venir, cuando gusten, no hay ningún problema para que vengan a conocer nuestras aguas termales.
1: Ahí estaremos muy pronto, Luis.
0: Muchísimas gracias, Luis.
1: Hayas pasado por nuestro programa y nos hayas abierto las puertas de Valde.
2: Bueno, no, gracias a ustedes.
1: Te mandamos un beso. Chao, chao.
2: Igualmente.
0: Chao, chao. Muchas gracias.

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0: Nene de antes, decían por allí los genios de Divididos aquí en Portal Argentina. Te iba a contar algo. Hace poquito hablábamos de Montehermoso, que están rehabilitando, en este caso, el laberinto, ¿no? De Montehermoso. Están haciendo muchas cosas allí.
1: Así es. ¿Te querés tomar un cafecito?
0: Me encanta.
1: ¿Y si te digo que te puedes tomar varios?
0: Pero me encanta, más todavía.
1: Bueno, vamos a Montehermoso este fin de semana, porque van a estar realizando el festival Café Feca, el festival de café de especialidad, con entrada libre y gratuita. Esto es en el Paseo del Pinar.
0: Esto es en Montehermoso, provincia de Buenos Aires.
1: Va a haber, además, por supuesto, de cafeterías, tostadores, productores regionales, propuestas gastronómicas, charlas, talleres y espectáculos musicales.
0: Muy bueno, ¿eh? Y también en Villa de Merlo, en la ciudad de Villa de Merlo, se viene este fin de semana la Fiesta de la Dulzura.
1: Así es, tocan, entre otros, grandes artistas, y vas a poder participar de diferentes talleres culinarios, gastronómicos. Vas a poder aprender a hacer cosas sin tac, con tac, dulce, más dulce, súper dulce.
0: La Fiesta de la Dulzura, la Fiesta Nacional de la Dulzura, se realiza en Villa de Merlo este fin de semana.
1: También con entrada libre y gratuita, ojo al piojo.
0: Hay unos alfajores terribles, le mandamos un saludo muy grande a nuestros amigos de Manjares de Merlo, que realmente se dan cursos de hacer alfajores, impresionante, ¿eh? Muy bueno, vamos a estar por allí, seguramente disfrutando de unos ricos dulces merlinos, ¿eh? La Fiesta de la Dulzura este fin de semana. 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
0: Muy bien, en Portal Argentina te invitamos a comunicarte con nosotros a través de nuestras redes sociales. Estamos en Portal Argentina, nos encontrás así, Portal Argentina en Instagram, en Facebook, y portalargentina.com.ar a través de la página web. Te quedas con nosotros, música, y te cuento una cosita más en un ratito.

0: Imposibles, su hijo Benito ha lanzado hace unos días el nuevo álbum, que está realmente muy bueno, y unos singles tremendos. 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

0: Qué lástima que ya tenemos que decir adiós, ¿eh? Como aquel tema de Banana Pueyrredón.
1: Pensando en eso, qué triste que es decir adiós. Pero mañana nos volvemos a encontrar.
0: Mañana volvemos, si Dios quiere. Mañana con mucha información desde Villa de Merlo. Vamos a hacer algunas notitas. Se viene la fiesta de la dulzura este fin de semana. Hay un montón de actividades y está realmente hermoso Villa de Merlo. Agradecemos a la gente del Grupo Canablaya. Nos estamos quedando en el Hotel Torres del Sol. Hasta pileta climatizada, todo junto. Impresionante.
1: Spa, ya estuve viendo ahí. Me voy a hacer unos masajitos.
0: Aproveche que está buenísimo. Está all inclusive. Grupo Canablaya. También ahí están todos los hoteles del Grupo Canablaya, acá en Villa de Merlo, provincia de San Luis. Buena vida, chau, gracias por elegirnos.

0: Córdoba.
1: Contuvieron el fuego en el paraje La Manga y liberaron una mano de la Ruta Nacional 38. Un incendio de magnitud que se registró este lunes en el Valle de Punilla, en la zona de la Ruta Nacional 38, entre el kilómetro 92 y 94, entre las localidades de La Higuera, en Escobas y Charbonnier. Algunas horas más tarde se informó que el incendio del paraje La Manga fue contenido, pero permanece con perímetros muy inestables, lo informó Roberto Schneider.
2: El incendio es un incendio importante que se declaró después del mediodía a la tarde, así que están trabajando allí. Está todo el equipo de la gente del plan del fuego también trasladándose al lugar los que faltaban, pero están muy atentos. Había riesgo de interfase, había unas viviendas cerca, pero ya están trabajando allí los bomberos para que el fuego no llegue hasta esa zona. Ruta 38, por el tema del viento, fundamentalmente hay una... Mira, como para que tengas una idea del lugar, es cuando uno va para Cruz del Eje, después de salir de Capilla del Monte, pasa unas rectas y unas lomadas muy grandes, Charbonnier, San Esteban, por allí. Y la última Córdoba, cuando ya es casi una recta para el lado de Cruz del Eje, allí a la derecha está el incendio. Así que estamos recontra atentos, están todos, todas los cuarteles y todas las regionales están muy atentos, así que hay muchos bomberos trabajando, así que esperemos que puedan controlar por lo menos para esta tardecita ya alguna parte, ¿no?, importante, así mañana ya se termina. Toda esa zona, no sé si recuerdan, esa ruta a la derecha, a la izquierda, es mucho monte, por ahí es una zona de muchos pastizales también, claro. Y el monte, por allí el monte, cuando se prende fuego el monte es más lento que cuando hay pastizales. Cuando hay pastizales, como por ejemplo, no sé si se acuerdan, el año pasado en el Condorito, allí sí, arriba teníamos un índice de propagación de aproximadamente 25 o 30 metros por minuto. Imagínate, parece que es poco, pero es mucha la velocidad para un incendio. Aquí cuando hay pastizales, el incendio se desplaza más rápido, pero cuando hay monte se detiene un poco. Por ejemplo, en los incendios del sur, en donde hay pinos muy altos y alerces muy altos, es muy baja la propagación, pero así todo se quema. Todo esto sumado por el viento importante que estamos teniendo, que supera los 30 kilómetros por hora, las ráfagas son importantes, así que bueno, allí estaremos viendo y analizando también, y estará la policía investigando por qué se produjo este incendio. Los bomberos van a seguir trabajando seguramente toda la noche en el caso de que haya algún frente. Lo importante es que a veces de noche para un poco el viento, entonces es más difícil y más peligroso, pero no hay tanta propagación, así que hasta que los aviones comiencen a volar otra vez a mañana tipo 8 de la mañana, pero son casi 12 horas que tenemos de trabajo, que los bomberos en Córdoba no desechamos esta oportunidad.
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Hola, ¿cómo están, grupo de la familia? Hoy se me salió un diente y bueno, es un poquito nerviosa salir.

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16: 14 horas, 40 minutos.
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0: San Luis.
1: San Luis actualiza su tarifa de boleto urbano de transporte. El boleto de transporte urbano de pasajeros en San Luis tendrá un valor de 1.200 pesos. La actualización responde al mecanismo establecido por ordenanza y permite sostener la prestación del servicio esenciales para los vecinos de la ciudad de San Luis. Si bien la nueva tarifa se establece a partir del 10 de agosto, comenzará a regir para los usuarios a partir del 24 de agosto, fecha estimada.
2: El boleto de colectivo en la ciudad capital aumentará a 1.200 pesos desde el próximo 24 de agosto. La empresa Transpuntano informó hoy que la actualización responde al mecanismo automático establecido por ordenanza que contempla variables como el precio del combustible, la inflación provincial y los costos laborales. Desde la firma señalaron que pese al incremento, San Luis continúa entre las ciudades con tarifas más bajas del interior del país. Además, se mantienen los beneficios vigentes, estudiantes continúan con el boleto gratuito, jubilados y pensionados conservan la gratuidad y seguirá disponible la tarifa social SUBE para quienes cumplan con los requisitos.
0: Córdoba.
1: Mercado Libre suma 2.000 empleos en Córdoba en un nuevo centro en Juárez Celman. Mercado Libre anunció la apertura de un centro de almacenamiento en la estación Juárez Celman en la provincia de Córdoba con una inversión de 91 millones de dólares. Este será el primer centro de grandes dimensiones en el interior del país, generando 2.000 nuevos empleos directos y 700 indirectos. Así lo explicó Manuel Calvo, ministro y jefe de gabinete de la provincia de Córdoba.
3: Bueno, la verdad es que Córdoba se sigue consolidando como una provincia elegida para invertir, para generar empleo y para desarrollar nuevos proyectos. Eso habla de la trayectoria que tiene nuestra provincia, no solamente en materia fiscal, sino de generar las condiciones adecuadas para que se desarrollen nuevos proyectos en nuestra provincia, y hemos tenido la muy buena noticia de que una empresa líder en la Argentina como Mercado Libre ha tomado la decisión de construir en Juárez Celman, en nuestra provincia, un centro operativo de distribución, el primero del interior de la Argentina de estas características, con una inversión de más de 91 millones de dólares y que empezará en el próximo mes de octubre y que en un poquito más de un año va a estar absolutamente finalizado y que va a permitir generar más de 2.000 empleos de manera directa y más de 700 empleos de manera indirecta solamente en la primera etapa de la inversión. Por lo tanto, para nosotros es muy auspicioso y en un momento de dificultad que se vive poder recibir una tan buena noticia para nuestra provincia en este contexto que vive la Argentina hoy.
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0: Muchas gracias. Que Dios me los bendiga. Vamos.
1: Buenas noches para todos. Qué lindo verlos. Somos la Fama Tinense de Cuarteto. Y esta canción es muy especial.

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canción se titula No querías lastimarme. Y comienza así. Esta canción va dedicada para todas las chicas solteras en esta noche. Con mucho amor y cariño de parte de Diego Murú y va como un loco. Ah.

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0: Internacionales.
1: El ladrón de Lula, en medio de la campaña electoral, donde trata de estafar a nuestros hermanos brasileros para que lo voten por cuarta vez como presidente de Brasil. Así termina de destruir ese hermoso país. Se ha atrevido, en su desparpajo habitual, a atacar a Marco Rubio, el secretario de Estado de los Estados Unidos, quien en realidad se ha convertido en los últimos tiempos en el libertador de nuestra América Latina, el hombre que enfrenta a Maduro, pero también a la dictadura siniestra cubana, que ha masacrado y torturado a su pueblo y lo hambrea, también al dictador de Nicaragua, Ortega, y a su siniestra mujer, que se han atrevido a anunciar que no hacen más elecciones mientras persiguen a todo militante, aun aquellos que fueron de la propia estructura política que los llevó al poder, que persiguen sacerdotes. Un Marco Rubio que supo enfrentar al afortunadamente hoy expresidente de Colombia, a Petro, y que ha tenido siempre una actitud, desde que es secretario de Estado, de apoyo a las democracias latinoamericanas. Vamos a escucharlo a este personaje siniestro, a este corrupto que solamente está en libertad por un truco jurídico, y por ese truco jurídico pudo llegar de vuelta a la presidencia de Brasil y no dormir por muchos años en la cárcel que le corresponde por sus numerosos actos de corrupción. El invento de un marxista-leninista, creador del narcosocialismo del siglo XXI, junto a Chávez, junto a Kirchner y junto al siniestro Fidel Castro. Esos que se visten de nacionalistas solamente en las elecciones, pero que no les importa Brasil. Lula es un soldado de Vladimir Putin, es un soldado de Rusia, es un enemigo de Latinoamérica. No es Marco Rubio el enemigo, es Lula. Hasta la próxima.
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0: Mendoza.
1: Tragedia en Mendoza. Un muerto y 5 heridos tras caer 2 autos desde un puente. Una persona murió y otras 5 resultaron con heridas luego de un impactante accidente ocurrido en la provincia de Mendoza. Todo sucedió en Guaymallén, luego de que 2 autos cayeran desde el puente de acceso este hacia la calle Alberdi, frente a la terminal de ómnibus. El siniestro se produjo alrededor de las 11:30 horas y fue reportado mediante un llamado al 911. Los vehículos involucrados fueron un Nissan Kicks y un Jeep, en lo que viajaban 4 adultos y 2 niños. Uno de los mayores murió pese a la asistencia del personal del Servicio de Emergencia Coordinado SEC. Los otros 3 adultos fueron derivados a diferentes centros de salud, entre ellos una mujer, madre de uno de los menores, trasladada al hospital central, y el conductor de uno de los vehículos resultó ileso. Los 2 niños fueron rescatados y llevados mediante un corredor sanitario al hospital pediátrico Humberto Noti. Uno de ellos sufrió un paro cardíaco, pero los equipos de emergencia lograron reanimarlo antes del traslado. El otro menor se encontraba en buen estado general pese a los golpes sufridos. Debido a la magnitud del impacto, los bomberos debieron intervenir para liberar a las personas que habían quedado atrapadas. En el operativo participaron 5 ambulancias del SEC, efectivos policiales y personal de tránsito. Las autoridades trabajan para establecer la mecánica del accidente. La investigación quedó a cargo de la Comisaría 25 de Guaymallén.
0: Nacionales.
1: Terremoto en Colombia. Kirchner confirmó que la Argentina se ofreció para brindar asistencia. El gobierno del presidente Javier Milei, a través de su canciller Pablo Kirchner, ofreció ayuda a Colombia tras la tragedia provocada por el terremoto en el país cafetero. Además de enviarle un saludo a la distancia al pueblo colombiano, Kirchner manifestó que vía redes sociales la disposición de la Argentina para brindar la asistencia que resulte necesaria. Nos encontramos en contacto con las autoridades colombianas, a quienes hemos transmitido la disposición de nuestro país, de Argentina, para brindar la asistencia que resulte necesaria, sostuvo el funcionario nacional. Asimismo, mantenemos comunicación con nuestra representación consular y hasta el momento no se registran ciudadanos argentinos entre las víctimas, agregó. Por eso, expresamos nuestra solidaridad con el pueblo y el gobierno de Colombia ante el terremoto ocurrido en el día de ayer y hacemos llegar a nuestras condolencias a las familias de las víctimas y nuestra solidaridad a todos los afectados. Nuestro abrazo a todo el pueblo colombiano en este difícil momento, completó el mensaje. El terremoto fue de magnitud 7.4 grados, se dio en el oeste del país y afectó a distintos departamentos del territorio, dejando al menos 130 personas fallecidas, 570 resultaron heridas y 1.575 viviendas afectadas.
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5: Bueno, ¿cómo están? ¿Cómo andan? ¿Cómo les trata la vida? Bienvenidos. Arrancamos nuestra edición vespertina de este martes 11 de agosto del 2026. Soy Josema y me acompañan, como siempre, el señor Fernando Vargas y el señor Gaby Aguilar en la producción general de esta edición, como siempre, ¿no? Bienvenidos a todos. Comenzamos el resumen informativo de Play News en nuestra edición vespertina. 60 minutos con noticias y música para acompañarte en el regreso a casa. Bienvenidos a todos.
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6: Pancho Peña, párroco de la Catedral de San Isidro, reflexionó acerca de la visita programada para noviembre del Papa León XIV.
7: Sí, realmente. Hace 39 años que no nos visita un Papa, como decís vos. En el 87 fue la visita de Juan Pablo, que fueron como 8 o 9 días, y en el 82 había sido un día y medio por motivo de Malvinas, 11 de junio del 82. Y Francisco, bueno, es verdad, nos quedamos con las ganas. Yo creo que León apuró su viaje, si cabe la expresión, un poco por legado de Francisco. Yo creo que nos quedó en el tintero del corazón de Francisco venir, y las circunstancias y su salud deteriorada en este último tiempo, me parece que León dijo, bueno, yo tomo el guante, y en honor y en legado de Francisco, a quien León creo que quiere mucho y admira mucho, bueno, nos está regalando esta opción, ¿no? De que casi en menos de 2 años de ser papa, elige venir a la Argentina, Uruguay, como dijiste vos, Perú, donde, bueno, él fue sacerdote misionero 20 años. Así que claro que es un lujo tenerlo, es una emoción, es un regalo, es un privilegio, es una bendición, ¿no? Imagínate que venga un papa a tu país, bueno, nada, mira que el mundo es grande, ¿no? Y el papa elige venir a nuestro país, es una bendición, sin duda, como pueblo, ¿no? Histórica.
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8: ¿Y ahí? ¿Vamos, Raimundo?
9: Joder, pero no llegamos nunca. Echamos la historia.
10: Vamos. ¿Cómo era?
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2: Arrancamos con algo que pasó lejos de la cancha, pero cambió todo el panorama de la semana. Se suspendió el River Santa Fe por el terremoto en Colombia. El partido de ida de los octavos de la Sudamericana, que debía jugarse este miércoles en Bogotá, quedó suspendido. Fue por el fuerte sismo que azotó a Bogotá y a otras ciudades de la región. Se generó un escenario de emergencia total. La Conmebol lo hizo oficial. Por el mismo motivo, también postergó el Deportes Tolima Independiente del Valle. En el comunicado expresó su solidaridad con el pueblo colombiano y avisó que en los próximos días va a informar la reprogramación de toda la serie. De esta manera, River no viaja a Colombia. Llegaba golpeado a este cruce, venía a perder 1-0 con Tigre en Victoria y acumula 6 derrotas seguidas por torneos de AFA. Thiago Almada ya es jugador de River. El campeón del mundo en 2022 vivió su primer día como futbolista del Millonario. Llegó en la madrugada del lunes al aeropuerto de Seis. Después fue al Monumental para firmar su contrato y ser presentado oficialmente en redes. Ahí dejó sus primeras sensaciones.
3: Con Cachete estuviste también hace poco y...
4: Sí, bueno, Cachete también. Llevamos muy bien, así que no hablamos mucho del club. No, Julián, eso.
3: ¿No hablaron de saquito ellos?
4: Sí, bueno, justo cuando ya estaba casi todo cerrado, estaba con ellos de vacaciones, con Naponés, así que estaban contentos.
3: Sí, bien, hermoso.
4: Que venía para acá.
5: Mi tío que está ahí, sí. Él jugó en reserva esta temporada con primera, entonces veníamos siempre con mis abuelos, veníamos a la cancha, lo que era. Bueno, por cosas de la vida no pudo llegar y bueno, ahora me toca a mí jugar acá, así que...
3: Claro.
5: Estaba acá, me llamó contento. Él me llevaba a los entrenamientos, cuando entrenaba en el 6, me conocía a todos los compañeros de él, estaba buena note,
3: claro,
5: era de la categoría de él.
4: La verdad que siempre me encantó el club, siempre tuve algo con el
6: club. Sí, creo que cualquier chico sueña con jugar en el club y casi sintiendo un sueño y espero poder darlo de mucha polería.
2: Y en River hay enojo. Tapia intentó boicotear el pase de Thiago Almada. Según Clarín, el presidente de la AFA llamó al jugador cuando la operación ya estaba avanzada. Le sugirió que se pusiera la de Boca. Almada igual firmó con el millonario hasta el 31 de diciembre de 2030. River desembolsó 20 millones de euros al Atlético de Madrid y concretó la compra más cara de su historia y del fútbol argentino. La movida de Tapia generó bronca puertas adentro del club. Boca, de todas formas, no tenía el capital para meterse en la negociación.
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7: Un terremoto de magnitud 7,4 sacudió Colombia ayer lunes, teniendo su epicentro en San José de Palmar, departamento de Chocó, una profundidad de aproximadamente 100 kilómetros. El sismo, el más grande registrado en el país en la última década, se sintió con gran intensidad en Bogotá. Al respecto, se refirió José Roberto Acosta Ramos, embajador de Colombia en Argentina.
8: Pero seguramente se incrementarán, así como desaparecidos, y oficialmente se ha definido canalizar desde Colombia la información para tratar de ser lo más eficiente posible en el tema de la atención de esta emergencia y desastre, así como de las tareas de reconstrucción.
9: ¿Te sorprende la magnitud de lo que ha pasado?
8: Sí, sorprende. Como colombiano no recuerdo un movimiento telúrico de esas proporciones y de esa duración, y que afectara a tantas ciudades y tanto espacio territorial colombiano.
9: ¿Cuál es la zona más afectada?
8: La zona pacífica, zona de Cali, Chocó, pero también afectó parte de la cordillera, en la zona cafetera, Ibagué, o sea, la expansión fue bastante amplia.
9: ¿Cómo se está trabajando en ese sentido en Colombia con este tema?
8: De una manera coordinada a través de la Unidad de Gestión de Riesgos y Desastres, que posee una institucionalidad que reacciona de manera rápida y lo más tranquila posible para que también este tipo de tragedias naturales que pueden presentar además réplicas minimicen los riesgos, no desaparecen pero sí se minimicen para tratar de salvar la mayor cantidad de vidas que puedan estar en riesgo.
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7: El gobierno argentino se contactó con las autoridades de Colombia para enviar ayuda humanitaria tras el terremoto. La comunicación está a cargo del canciller Pablo Quirno, quien manifestó sus condolencias por el fenómeno que dejó al menos 111 muertos y miles de heridos y desaparecidos. 61 edificios fueron colapsados. Los rescatistas despliegan un operativo contrarreloj en búsqueda de sobrevivientes. No hay argentinos entre las víctimas hasta el momento.
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1: El primer ministro de Israel, Benjamín Netanyahu, rechazó el domingo de forma explícita el plan para Gaza, auspiciado por Estados Unidos y aceptado por Hamas. El mandatario, presionado por sus aliados de extrema derecha en medio de una reñida carrera electoral, llevaba más de una semana elevando las críticas hacia el plan anunciado a finales de julio por su aliado Donald Trump, que contempla el desarme del movimiento islamista y la retirada israelí del territorio palestino. El documento es en teoría la última etapa de un alto al fuego impulsado por Washington y anunciado en octubre, que redujo pero no puso fin a las operaciones israelíes en Gaza. Israel rechaza el documento de 15 puntos. Las FDI no llevarán a cabo ninguna retirada hasta que Hamas esté realmente desarmado. Hamas, en el poder en Gaza desde 2007, aceptó el acuerdo, por el que debería entregar sus armas a una incipiente autoridad palestina encargada de gobernar el territorio durante un periodo de transición. Un miembro del buró político del movimiento, Bassem Naim, dijo a la AFP que Estados Unidos debería presionar a Netanyahu y su gobierno para que se ciñan a la hoja de ruta y no obstruyan el proceso por razones políticas internas y electorales. El domingo, durante una reunión de gabinete, Netanyahu se refirió a Trump como su mayor amigo en la Casa Blanca, pero no dudó en desmarcarse de su estrategia, como ya hizo en el marco de la guerra contra Irán. Y estamos hablando con los estadounidenses sobre este tema. Ellos tienen ideas, algunas nos parecen aceptables y otras no. Sabemos cómo mantenernos firmes en estos asuntos. El líder israelí que más años ha estado en el poder aspira a la reelección en los comicios legislativos del 27 de octubre, los primeros desde el ataque de Hamas de 2023 que desencadenó la guerra en Gaza. Los sondeos lo sitúan igualado o incluso por detrás en intención de voto respecto a sus rivales. Y también señalan que el plan para Gaza es muy impopular entre su base electoral conservadora y la de sus socios de extrema derecha.
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2: Es oficial, Google Play acaba de abrirle la puerta a su propia competencia. Aptoide se convirtió en la primera tienda de aplicaciones de terceros que puede descargarse directamente desde Google Play en Estados Unidos. Sí, la plataforma especializada en juegos móviles aparece como cualquier otra aplicación dentro de la tienda de Google, por lo que los usuarios ya no necesitan instalarla mediante archivos externos o sideloading. ¿Qué ha pasado? Pues el cambio deriva del proceso antimonopolio iniciado por Epic Games contra Google. Como recuerdas, un jurado determinó el año 2023 que Google mantenía un monopolio ilegal en la distribución de aplicaciones para Android y una orden judicial posterior obligó a la compañía a permitir tiendas rivales dentro de Google Play. La Corte Suprema de los Estados Unidos rechazó en 2025 detener partes de esa orden mientras continuaban las apelaciones. Eso sí, de momento, Aptoide es la única tienda competidora disponible de esta forma en Estados Unidos, pero la medida abre la posibilidad de que otras plataformas distribuyan sus propios catálogos dentro de Google Play. Para los usuarios, este cambio reduce muchísimos pasos innecesarios para instalar una tienda alternativa y también representa una modificación directa al modelo de distribución que Google mantuvo durante años en Android.
3: Y parece que China quiere iniciar un implante cerebro-computadora de manera express.
2: Empresas y centros de investigación chinos desarrollan interfaces cerebro-computadora que pueden introducirse mediante una vena en aproximadamente 10 minutos. Esto de acuerdo con información de South China Morning Post. Estos sistemas funcionan de manera similar a un stent y buscan captar señales cerebrales sin recurrir a una cirugía abierta del cráneo. Para ponerte en contexto, las interfaces cerebro-computadora permiten convertir actividad cerebral en comandos para poder controlar dispositivos digitales y se investigan principalmente para recuperar funciones en personas con parálisis o lesiones neurológicas. Por cierto, China ya registraba 134 ensayos clínicos relacionados con esta tecnología y 5 productos con aprobación regulatoria hasta junio de este año. Ojo que Beijing ya incluyó las interfaces de este tipo, la cerebro-computadora, entre sus industrias estratégicas y especialistas estiman que algunas aplicaciones podrían alcanzar un uso práctico más amplio en un periodo de 3 a 5 años. La tecnología implantada mediante vasos sanguíneos todavía debe demostrar aspectos como estabilidad a largo plazo, seguridad, pero sobre todo desempeño antes de extenderse como tratamiento clínico rutinario.
3: Y vaya dineral que ha logrado Nvidia para infraestructura de inteligencia artificial. Nvidia ha firmado acuerdos con 6 grandes instituciones financieras para crear plataformas que buscan movilizar más de 500 mil millones de dólares de capital externo destinado a infraestructura de inteligencia artificial. Entre los socios están Apollo, BlackRock, Blackstone, Brookfield, Goldman Sachs y KKR. Este dinero va a estar dirigido a financiar centros de datos y capacidad de cómputo basada en hardware de Nvidia para empresas de inteligencia artificial, gobiernos, proveedores de nube y otras organizaciones. Lo curioso es que este acuerdo aparece mientras las grandes tecnológicas proyectan conjuntamente más de 730 mil millones de dólares en gasto relacionado con inteligencia artificial solo este año. Esto según cifras de Reuters. Eso sí, Nvidia no ha informado cuánto va a aportar cada institución, tampoco las condiciones financieras de los acuerdos, ni tampoco un calendario para desplegar este medio billón. La iniciativa amplía el papel de la compañía más allá de vender procesadores al conectar directamente a compradores de infraestructura basada en sus chips con grandes administradores de capital.
2: Y hablando de grandes capitales, prepara tu billetera para el sablazo de la siguiente generación de iPhone.
3: El costo de los componentes necesarios para fabricar un iPhone 18 Pro de 256 GB sería aproximadamente 38% mayor que el del iPhone 17 Pro equivalente. Esto según una estimación de TrendForce. Y como supones, este incremento estaría impulsado principalmente por el aumento de precio de la memoria. Para que te hagas una idea, la memoria representaba aproximadamente más o menos el 10% del costo total de componentes de un iPhone Pro de 256 GB hace un año. Lo que calcula TrendForce es que esta proporción llegará al 34% durante el tercer trimestre de este año y podría superar el 40% durante la primera mitad del próximo año. Es más, la firma sostiene que los precios de las memorias se han multiplicado entre 5 y 7 veces desde comienzos del 2025. Lo que menciona el análisis es que Apple podría absorber una parte del incremento reduciendo márgenes, pero también proyecta aumentos en los precios de venta. De momento, Apple no ha confirmado el costo de fabricación ni el precio del iPhone 18 Pro, cuya presentación se espera junto a la versión Pro Max y posiblemente al primer iPhone plegable de la compañía.
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4: Nacionales.
5: Monte Oliva. En 6 meses hubo 14.000 casos de extranjeros que expulsamos o no dejamos entrar. La ministra de Seguridad Nacional dijo que esa cifra de incidencias incluye extraditados, deportados, echados y no admitidos. Habló del operativo que planean para la visita de León 14 y del tráfico de drogas.
4: Tribunales.
5: Juicio por Loan. Declaran la ex responsable del sistema federal de búsqueda y el vecino que filmó las primeras huellas. También fueron citados Cintia Andrea Grimaldi, la médica que atendió a María Victoria Gallaba al día siguiente del hecho, y Martín Leonardo de Cristóbal, comisario mayor de la Policía Federal.
4: Sociedad.
5: Alerta por un super niño en Argentina. Aumenta el riesgo de lluvias intensas y tormentas severas. Los expertos han comenzado a referirse a un posible super El Niño que describe un episodio de gran intensidad. No obstante, esta denominación no es oficial y su relevancia radica en la fuerza del fenómeno y su interacción con las condiciones climáticas de cada región.
4: En el mundo.
5: Más de 130 muertos, 570 heridos, viviendas y vías dañadas y aeropuertos cerrados. Las dramáticas cifras que deja hasta ahora el terremoto en Colombia. Las labores de rescate se intensifican en las zonas afectadas, mientras el Estado despliega recursos de emergencia y la población enfrenta riesgos de desórdenes civiles y pérdidas millonarias.
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10: Venimos. Seguimos con más Play News.

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1: Soy Carlos Burgueño y agárrate fuerte que este 2026 recién empieza y pasa de todo. Como se sabe, Javier Milei ya presentó en sociedad a través de una cadena nacional su gran proyecto para cierre de esta gestión presidencial. Será la primera, será la segunda, se verá. Pero para cerrar este proceso que se inició en diciembre del 2023, el presidente de la Nación presentó su reforma de la Carta Orgánica del Banco Central. Como se sabe, el principal anuncio del presidente se concentró en la imposibilidad del Poder Ejecutivo de volver a ejecutar política monetaria, el monopolio del Banco Central para la emisión y el cuidado de la moneda doméstica y la estabilidad en su cargo. Esto entre otras cuestiones. Falta, como ya te contamos desde
2: No hay plata,
1: un capítulo fundamental que es el rol del Banco Central como banco de bancos, la regulación del sistema financiero. Pero hay un tercer tema que desde la entidad financiera madre se deberá resolver y que a partir de la reforma que impulsa el presidente de la Nación quedará bajo responsabilidad exclusiva del nuevo presidente del Central, que seguramente, según la intención del gobierno, podría ser Santiago Bausili. Tema que estamos hablando es la relación entre el sistema financiero tradicional, los bancos, y las fintech, las nuevas billeteras virtuales, que ya son una realidad enorme entre la vida financiera de los argentinos, y la intención real de esta fintech de poder ejecutar funciones de banco. Esto abrió una de las batallas más importantes de la historia económica de la Argentina de este siglo, un conflicto que tiene que resolver el Banco Central, que es el que regula ambos mercados, y sobre todo la necesidad que en el futuro, cercano o más lejano, el titular del Banco Central tenga que tomar la decisión si les permite o no a las billeteras virtuales ser bancos o ejecutar funciones de banco, con o sin la obligación que el sistema financiero tradicional tiene hoy. Algunos de los puntos del conflicto son los siguientes. Por ejemplo, las fintech no pueden administrar cuentas sueldo. Una empresa no puede pagarle a sus empleados a través de

0: de Fintech, tampoco jubilaciones, tampoco pensiones. Es una especie de monopolio de los bancos tradicionales. En la última reforma laboral hubo un intento de incluir esta posibilidad para que los bancos puedan pagar salarios desde las cuentas de las billeteras virtuales, algo que finalmente quedó descartado en el texto final. Por otro lado, otro de los capítulos de polémica son la apertura para créditos. Estamos hablando, por ejemplo, de créditos hipotecarios para la compra de inmuebles, algo que solo pueden ofrecer la banca tradicional. En definitiva, amigos, es una de las batallas más grandes que tiene no solamente el sistema financiero, sino la economía argentina. Una batalla que tiene que ser resuelta por el Banco Central. Y como te contábamos, si la entidad termina obteniendo su independencia y su autonomía, será en Soledad quien tenga que resolver la relación entre los bancos tradicionales de todos los días y las nuevas billeteras virtuales. ¿Quién ganará esta batalla? No lo sabemos aún. También puede haber un empate, también puede haber alguna negociación que beneficie a todos. Es la idea. Lo cierto es que si la reforma del Banco Central se concreta, el árbitro de la trifulca será en Soledad el próximo presidente del BCRA. Desde este podcast, todo este proceso lo seguiremos de cerca. En consecuencia, ampliaremos.
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2: Manuel Adorni deberá presentarse a dar explicaciones ante la justicia federal. Una vez notificado, el ex jefe de gabinete tendrá 15 días para responder punto por punto las inconsistencias detectadas en su patrimonio. El informe del periodista de Infobae, Nacho Girón.
3: Manuel Adorni va a tener que ir a declarar. Sí, el ex jefe de gabinete de la República Argentina acaba de ser citado finalmente por la justicia. Una medida que había solicitado en las últimas horas el fiscal federal Gerardo Policita, fue citado para que justifique su patrimonio. Recordemos que el gobierno vivió un calvario de más de 100 días desde que se conoció primero lo que quizás ya quedó subsanado, incluso la justicia se manifestó al respecto, el famoso viaje de su esposa, de Bettina Angeletti, a la Argentina Week en Nueva York, pero eso le dio paso a muchas investigaciones sobre el patrimonio y por qué Manuel Adorni había empezado a viajar como viajaba y a consumir como consumía, y esto deriva en otra investigación judicial por la cual entonces ya fuera del poder está bastante en silencio y en el ostracismo, le diría, el ex jefe de gabinete reemplazado por Diego Santilli. Tendrá que ir entonces a la justicia esa información de último momento.
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2: Primera audiencia del juicio a Pity Álvarez. Se quedó dormido. La defensa pidió suspender el proceso, pero el tribunal rechazó el planteo y minutos después Pity cerró los ojos y se quedó dormido en la sala. Afuera, Joana, una joven de 32 años que lo sigue desde los 12, esperó para verlo. La primera audiencia del juicio contra Pity Álvarez dejó varias perlas. Un pedido de suspensión rechazado, el músico dormido en plena audiencia y una fanática que esperó para saludarlo. El cantante está acusado de haber cometido un homicidio, el de Cristian Maximiliano Díaz, en Villa Lugano.
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4: La novela de Julián tuvo un nuevo capítulo picante en Ciudad Deportiva. Álvarez explotó y se plantó en el Atlético de Madrid. El delantero de 26 años no pudo cumplir con su deseo. Quería hablar con Diego Simeone para pedirle que lo ayude a salir del club, algo que ya había dicho durante el pasado Mundial. Su plan sigue siendo fichar por el Barcelona. Según Mundo Deportivo, este lunes se presentó en las instalaciones del club y no estaba el Cholo, que se fue 2 días de fiesta a Ibiza, y tampoco estaba Miguel Ángel Gilmarín, el CEO. Al ver la situación, les avisó a los que estaban ahí que se iba a plantar y que no cuenten con él. Julián considera que su entrenador no tuvo la valentía de afrontar el problema y hablar con él, sabiendo que era público que este lunes volvía y que quería tener esa charla para destrabar su situación. Justo en ese club madrileño, hay otro argentino que está por entrar en lugar de salir. El Cuti Romero está cerca de llegar. Según Fabricio Romano, el acuerdo está avanzado y una nueva oferta será enviada pronto al Tottenham. el defensor ya dio el visto bueno y las negociaciones entran en etapas finales. Los Spurs nunca consideraron vender al jugador al Arsenal, pese a los rumores que circularon. En paralelo, el Barcelona sigue enfocado en cerrar el traspaso de Rodri. No inició conversaciones por el Cuti Romero y no hay oferta, pese a lo que se dijo en los últimos días. Con este panorama, el conjunto colchonero lidera la carrera por el central argentino y aparece como el destino más probable. Hay algo mucho más sensible que está pasando en Rosario en estas horas. Messi sigue en Funes para despedir a su padre Jorge. Después del velatorio íntimo en el cementerio El Prado, el capitán decidió prolongar su estadía en el país y permanece con su familia en el barrio privado de Kentucky de Funes, a 44 kilómetros de esa ciudad. Está con Antonella, sus hijos Thiago, Mateo y Ciro, además de su madre y sus hermanos. El regreso a Estados Unidos está previsto para este martes a las 10:30 p.m. desde Rosario, para llegar el miércoles a Miami y retomar la actividad con el Inter. Su club y la MLS todavía no pusieron fecha para su vuelta a las canchas. Messi había aterrizado el sábado por la noche. El domingo fue el funeral con un estricto operativo de seguridad y la despedida terminó cerca de las 13, sin declaraciones y en absoluta intimidad.
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5: Dos ataques con explosivos marcaron el primer día de gobierno de Abelardo de la Espriella en Colombia. Tras su investidura el viernes en Cali, el flamante presidente prometió enfrentar sin tregua al narcoterrorismo y acabar los diálogos de paz con los principales grupos armados. En una carretera cercana a esa ciudad, disidentes de la guerrilla FARC destruyeron con explosivos la madrugada del sábado un peaje en construcción. Dos guardias sufrieron heridas leves.
6: Nervios, mucho miedo. Y el hijo me cogió y me decía, mamá, tirémonos al piso, porque se oyó muy horrible por encima todo eso, la explosión.
7: No, hay ansiedad, nervios, estrés, cansancio, porque pues no se puede dormir bien, con la zozobra de qué puede pasar hoy en la noche otra vez, qué va a pasar más tarde, entonces siempre hay zozobra. En los niños, en los adultos, en nosotros, todos estamos con tensión.
5: El ejército responsabilizó a las filas de alias Iván Mordisco, el guerrillero más buscado de Colombia, que se apartó del histórico acuerdo de paz entre el gobierno y las FARC en 2016. Rebeldes comandados por Mordisco operan en la zona.
8: No es un hecho aislado. Son acciones que sistemáticamente han sido reiteradas en una línea de tiempo sobre la vía panamericana. No considero que sea un mensaje a un nuevo gobierno. Considero que es una acción permanente de estos grupos al margen de la ley que no quieren el desarrollo en nuestro departamento del Cauca. Son acciones de estos terroristas.
5: También la madrugada del sábado en el departamento del César, al norte del país, un uniformado murió en un ataque con drones cargados de explosivos contra una estación de policía. Las autoridades todavía no han señalado qué grupo está detrás de este crimen, que según el mandatario, no quedará impune.
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10: Y vamos a hablar de Marvel, porque hay noticias frescas sobre los X-Men. Y esta vez el foco está en Jean Grey. Sadie Sink por fin pudo hablar abiertamente sobre su papel, el cual sabemos que se manejó con mucho hermetismo, aunque todo el mundo lo sabía. Y ahora en una entrevista con Variety, ella confirma oficialmente que va a aparecer en la primera película de X-Men. Así que definitivamente se queda. Y eso va a ser después de Vengadores Secret Wars, en donde también se dice que va a tener un papel. Ella también contó que ya habló con el director Jack Shearer sobre hacia dónde va Jean de aquí en adelante y cómo va a manejar su relación con sus poderes. Y por las plantas que se ven en su escena final, hay quienes piensan que podría estar dirigiendo hacia el norte del estado de Nueva York, específicamente Winchester. Pero ella no quiso confirmar si eso significa que va a la Mansión X. Además, déjenme decirle una cosa. Tengo entendido que el director de Spider-Man, Brand New Day, fue el que tomó la decisión de meterla en esta película. No fue un mandato de Marvel, pero esa escena no tiene absolutamente nada que ver con el reboot de los X-Men, porque podría pasar exactamente lo mismo que hemos visto con Thor. Recordemos que los rusos no lo engordaron, y después Taika lo volvió a retomar y lo trajo nuevamente al Thor que conocíamos. Un poco más chiflado, pero ustedes saben a qué me refiero. Pero lo que ella sí dejó claro es que viene un proceso importante de aprendizaje para el personaje. Y ya se ha puesto a investigar bastante sobre las fortalezas, las luchas internas y el camino que podría tomar Jean dentro del UCM. Y aunque el proceso de casting ya va bastante avanzado, con mutantes siendo asignados a nombres específicos, pues Sin contó que todavía no conoce en persona a ninguno de sus supuestos compañeros de elenco, aunque espera que eso pase muy pronto. Y dijo que le encanta la idea de que esto se vaya a convertir en un ensamble bastante fuerte. Y todavía hay muchos huecos sobre la trama, pero todo indica que van a abrazar esa naturaleza complicada y desordenada que siempre han tenido los mutantes dentro de este canon. Ahora, seguimos en Marvel. Ya que se los dije, hay movimiento fuerte alrededor del casting de los X-Men. Y esta vez vuelve a sonar muy fuerte el nombre de Indi Navarrete, la actriz que se volvió una revelación gracias a Obsession. Y según una publicación de Rob Liefeld, uno de los creadores de Deadpool, pues Navarrete está totalmente confirmada para el reboot de X-Men. Y hasta especuló que la noticia se va a hacer oficial durante la Expo D23. Y él escribió que ya había escuchado que ella estaba completamente a bordo del proyecto. Y que la próxima semana probablemente se confirmaría todo. Y de hecho, la misma Navarrete ya había contado antes de que se reunió con el director de la película, con Jake, después del estreno de Obsession, y reveló que era muy fan del trabajo del director de los Thunderbolts, además de que le encantaría formar parte de esta nueva etapa mutante del universo Marvel. Y en el podcast de Up Next de Variety le preguntaron qué personaje le gustaría interpretar dentro de este universo, y ella respondió que Mystique. Siempre le ha parecido un personaje muy interesante. Eso sí, hay que tomar esto con cautela, porque ella misma le contó que ha tenido muchas reuniones desde el estreno de Obsession, lo cual la convierte en una de las actrices más solicitadas de Hollywood en este momento. Así que el hecho de que haya reunido con Shearer no garantiza nada. Pero lo más seguro es que ya la hayan cerrado. Y todo coincide con este movimiento de casting que estamos viendo en los últimos días. Y no es raro que Marvel esté tan interesado en encontrarle un lugar dentro de este universo, sobre todo porque X-Men es el proyecto central de su séptima fase. Y pues ella tampoco es nueva en el género de superhéroes, porque apareció en las 4 temporadas de Superman and Lois como el interés amoroso de Jordan Kent, uno de los hijos de Clark. Y eso fue antes de que su carrera despegara del todo. Algunos fans la han imaginado como Kitty Pryde, pero es difícil pensar que ese personaje aparezca desde la primera entrega de esta nueva saga. Ni siquiera la han sacado en X-Men 97. Y bueno, también se ha mencionado a Rock como otra posibilidad, aunque los rumores apuntan más hacia Cali Spani, la de Alien Romulus, para ese papel. Digo, definitivamente me encantaría verla como un X-Men, pero esto deja a Mystique como la opción más clara para Navarrete. No solo porque es el personaje que ella misma ha dicho que le encantaría interpretar, sino porque Obsession demostró que ella tiene rango actoral necesario para un papel tan complejo. Y es que en serio, si no has visto la película, su actuación es la que hace que sea una joya. Y si finalmente consigue el personaje, podría convertirse en una especie de antagonista dentro de la película y formar parte de la hermandad de los mutantes de Magneto. Pero Marvel parece estar apuntando por cerrar buena parte de su elenco de X-Men antes de que arranque la Expo D23, que es el viernes 14 de agosto. Y no te preocupes porque vamos a tener toda la información aquí, igual que lo hicimos con la San Diego Comic Con. Y bueno, en los videos pasados les dije que ya cerraron a Kit Connor como Cíclope y a Samara Weaving como Emma Frost. Estos han sido anuncios separados, pero obviamente los van a presentar.
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11: Nacionales.
12: Karina Milei reunió a los legisladores bonaerenses e inauguró la campaña electoral contra Kicillof. Los dirigentes locales le presentaron una serie de proyectos que tienen en carpeta, como desalojos express y prohibir los celulares en las cárceles. Además, se anunció la inauguración de la sede central del partido en la provincia de Buenos Aires.
11: Economía.
12: Mora récord y finanzas públicas. La postura de los bancos permite a economía colocar deuda que vence más allá de 2027. Si bien el gobierno sostiene que la morosidad es un problema entre privados y que el Estado no debe intervenir, el Tesoro aprovecha para captar los fondos de bancos privados y extender los plazos de sus bonos en pesos.
11: Policiales.
12: Cayó una banda que transportaba droga en lanchas por el río Paraná. Hay 5 detenidos y 500 kilos de cocaína incautados. La investigación comenzó en enero de este año, con los primeros contenedores de droga hallados en Buenos Aires. La Prefectura Naval sorprendió a los narcos en el medio de una maniobra de traspaso, confirmó la ministra de Seguridad, Alejandra Monteoliva.
11: En el mundo.
12: DIMAR descarta tsunami tras terremoto en Colombia, pero alerta por aumento del mar. La autoridad marítima aclaró que no hay amenaza de tsunami en el Pacífico, aunque entre el 11 y el 19 de agosto se esperan niveles elevados.
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Bien, señores, hasta aquí nosotros. Gracias por habernos acompañado una vez más, por habernos elegido. Nos vamos y regresamos mañana para continuar con todo lo que transcurra en cuanto a información y, por supuesto, acompañándote también con la mejor música. Un abrazo para todos. Hasta mañana. Esto.

0: de transporte. El boleto de transporte urbano de pasajeros en San Luis tendrá un valor de 1.200 pesos. La actualización responde al mecanismo establecido por ordenanza y permite sostener la prestación del servicio esenciales para los vecinos de la ciudad de San Luis. Si bien la nueva tarifa se establece a partir del 10 de agosto, comenzará a regir para los usuarios a partir del 24 de agosto, fecha estimada.
1: El boleto de colectivo en la ciudad capital aumentará a 1.200 pesos desde el próximo 24 de agosto. La empresa Transpontano informó hoy que la actualización responde al mecanismo automático establecido por ordenanza que contempla variables como el precio del combustible, la inflación provincial y los costos laborales. Desde la firma señalaron que pese al incremento, San Luis continúa entre las ciudades con tarifas más bajas del interior del país. Además, se mantienen los beneficios vigentes, estudiantes continúan con el boleto gratuito, jubilados y pensionados conservan la gratuidad y seguirá disponible la tarifa social SUBE para quienes cumplan con los requisitos.
2: Córdoba.
0: Mercado Libre suma 2.000 empleos en Córdoba en un nuevo centro en Juárez Celman. Mercado Libre anunció la apertura de un centro de almacenamiento en la estación Juárez Celman en la provincia de Córdoba con una inversión de 91 millones de dólares. Este será el primer centro de grandes dimensiones en el interior del país, generando 2.000 nuevos empleos directos y 700 indirectos. Así lo explicó Manuel Calvo, ministro y jefe de gabinete de la provincia de Córdoba.
3: Bueno, la verdad es que Córdoba se sigue consolidando como una provincia elegida para invertir, para generar empleo y para desarrollar nuevos proyectos. Eso habla de la trayectoria que tiene nuestra provincia, no solamente en materia fiscal, sino de generar las condiciones adecuadas para que se desarrollen nuevos proyectos en nuestra provincia, y hemos tenido la muy buena noticia de que una empresa líder en la Argentina como Mercado Libre ha tomado la decisión de construir en Juárez Celman, en nuestra provincia, un centro operativo de distribución, el primero del interior de la Argentina de estas características, con una inversión de más de 91 millones de dólares y que empezará en el próximo mes de octubre y que en un poquito más de un año va a estar absolutamente finalizado y que va a permitir generar más de 2.000 empleos de manera directa y más de 700 empleos de manera indirecta solamente en la primera etapa de la inversión. Por lo tanto, para nosotros es muy auspicioso y en un momento de dificultad que se vive poder recibir una tan buena noticia para nuestra provincia en este contexto que vive la Argentina hoy.
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0: Hora 18, 24 minutos en todo el país. La temperatura a esta hora en Córdoba capital es de 10 grados 3 décimas. Humedad 58%. Hay medio complicadito para los ruludos, pero bueno, se maneja. El viento sopla desde el este a 10 kilómetros sobre la hora. Visibilidad óptima, 10 kilómetros. Quiero saber si hay gente a esta hora de la tarde, hora 18, 22, si está yendo rumbo al Kempes. Quiero saber.
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0: El matador a partir de la hora 21. Juega, juega, juegue, Tahir, juega.
1: Que se hace eterno porque no eres mía. 120 minutos.
0: Y atención porque hoy el momento clásico de la tarde. Espero que varios no hayan escuchado el programa de ayer porque les traje otra cosa, típico de Géminis, ¿no? Dice una cosa, sale haciendo otra. Pero hoy se viene un artista los martes, repaso nuevamente lo que hacemos, en el momento clásico de la tarde, elegimos un artista o una banda y repasamos un álbum en particular. Yo ayer les decía que hoy particularmente tenía ganas de traerles algún material de Gary, que de hecho les pedí algunas sugerencias, una mejor que otra, les digo, las anotamos con Dieguito. Pero esta mañana en plena producción, buscando siempre también, intentamos buscar algún álbum que esté de aniversario. Hace menos de un mes, este año, el álbum que vamos a repasar en el día de hoy cumplió nada más y nada menos que 30 años. 30 años. Y le digo a Dieguito, no, pará, no podemos dejar pasar esto. Nos comimos julio porque fue el 15 de julio de 1996 que se editó, que salió ese álbum. Y bueno, guardamos lo que teníamos pensado para otra oportunidad, pero qué lindo sería recordar. Así que yo hasta ahora les voy a ir contando esto. No empiecen a googlear. ¿Qué álbum se lanzó el 15 de julio del año 1996? Primera pista que tiro, ¿eh? Primera pista que tiro. Es un álbum que van a entrar en calor, van a bailar, de eso no tengo ninguna duda. Y en el día de hoy, imagínate, hace falta el calorcito, ese calorcito que le da la música del cuarteto, claro. Esa pista, el 15 de julio del año 1996, el álbum que traemos ha cumplido 30 años. Muchísima gente conectada a través del mensajero de la radio, a través del WhatsApp, a través de YouTube. Hola, buenas tardes para todos. 3515199915 es el WhatsApp. Hola, gitana, acá estamos haciendo Uber. Decile a Pablo que se ponga a laburar. Me pasaste regalo de Desacatados y aguante Talleres, dice alguien por acá. Dije, no, hombre, che. Hola, Cele, sabes que siempre te escucho y lástima que estás en pareja y sos de Galler. No, para. Primero, respeto con el Club Atlético Taller. Por favor. Pero no tiene nada que ver, me dice. Me encantas, pásame un tema de Loco Amato. Ahora me enoje.
1: Y soy.
0: ¿De dónde saco que yo tengo pareja las piernas, no más? Bueno, y a veces, porque mido unos 51 y por ahí una va más cortita que la otra, pero no sé de dónde he sacado que yo tengo novio, no. Hey, por el otro lado, soy orgullosamente hincha de la T. Está llegando los matadores al Kempes, quiero saber. Buena gitana, te escribo desde Alcorta, Santa Fe. Soy asistente escolar, te escucho todas las tardes mientras limpio los salones de nivel terciario de la escuela 37. Pásame cuando puedas un tema de Sebastián a tu elección. Saludos, me dice Juanchi. Hola.
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0: Querida del alma, llegando al Kempes con Pepe Torres, bueno, entendí, aguante la teoña. Y el Indio Solari me dice, Carlitín, Gitana, buenas tardes, estoy preparándome para irme a la cancha a ver a Talleres con mi hijo y mi hija, me dice Diego. Vamos el matador, Sí, bueno, ya tiré yo la pista. El álbum que hoy vamos a repasar, hace menos de un mes, ha cumplido 30 pirulines.

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0: voy. Hola.
1: La popular.
0: Vamos, che. ¿Cómo le va?
1: Pásame bueno, algo. Sí. Las 6 de la tarde. Puede ser. Recuerdo.
0: Sí.
1: Cualquier hormo.
0: Eso es hidratante.
1: Tengan linda tarde para vos, gitana.
0: Gracias,
1: Juan,
0: mi querido.
1: De Belleville.
0: Juan de Belleville, un saludo para toda la gente de Belleville. Gitana, soy Marcelo de Ucacha, te escucho todas las tardes y me gustaría que me pases el tema de la barra, casi la mato. Cele, ¿cómo estás?

les voy a contar algo. Ese artista, ay, muy emocionado, nos acaba de enviar un audio. Así que está entre

0: dar pistas, ¿no? Claro, para dar pistas.
1: ¡Oh! La gitana querida del alma.
0: ¿Cómo le va, capitán?
1: ¿Cómo estás?
0: Muy bien.
1: ¿Será tal vez?
0: ¿Quién?
1: Siempre en onda de esa banda que fue la más grande del cuarteto.
0: Viene de una banda.
1: La Barra.
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0: Tibio, tibio. Puede ser tibio, tibio, tibio. Ya tiré. No, lo que pasa es que si digo otra, otra pista, se van a dar cuenta. Gitana, te felicito por alegrar la tarde. Puede ser Trula con Sandro Gómez. Yo le estoy diciendo año 1996. No, yo veo que le pifié con 30 años. Del 96 al 2006. Hay 30 años. Al 2026. ¿Cuántos años hay? Sí, 30, sí. ¿Luli? ¿No? ¿Sí? ¿O 40? ¿No? Sí. Para, si yo nací en el 86, tengo 40. Si este álbum se lanzó en el 96, le restamos.
3: Tengo 31 y soy del 95.
0: Ah, entonces 40 no tenés. Entonces 30 años, claro, claro. Ahí está Luli. Está Luli acá. Hola, Cele. ¿Es La Barra? El álbum se llama Siempre en Onda. Una de las canciones es Casi la mato, me dice Emi. No sé. Hola, Cele, hoy se cumplen 30 años del álbum La Puerta del Universo de Juan Carlos Jiménez Rufino. ¿Por qué no me avisaste ayer?

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1: ¿El álbum puede ser un grande de Sebastián? No, no, no, porque ya dije que el artista nos ha enviado un audio.
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1: Y tan amor de mi vida, perdón, pero sos muy mentirosa. Si hay algo que la gitana no es, si hay algo que la gitana no es, es mentirosa y el tiempo les va a enseñar. Dijiste que iba a estar Gary, nada, bueno, chao mi vida, mentirosa, hermoso programa, bueno, porque ustedes que vinieron ambivalente. Yo expliqué por qué cambiamos, porque no podíamos dejar de pasar estos 30 años, por favor. Por acá Guillermo me dice, ¿es Titán González o...?

minutos nada más. Vamos a comenzar con el momento clásico de la tarde. Bueno, un poquito más de dos minutos. Hoy nos vamos al año 1996. ¿Otra pista? Es su segundo álbum como solista. Ya está, dije todo.

0: corazón para no verte más. Selva, Fusión Retro y La Pepa. Después de la tanda, vamos con el momento clásico de la tarde. Hoy, especial.
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1: Señora, señor, abandone lo que está haciendo, manotee lo que tenga al lado para disfrutar de este álbum que el 15 de julio del 2026 cumplió 30 años y estoy hablando de El Negrito Giancarlo con Ven, que tengo mambo.

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1: El ladrón de Lula, en medio de la campaña electoral, donde trata de estafar a nuestros hermanos brasileros para que lo voten por cuarta vez como presidente de Brasil. 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sacerdotes. 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Vamos a escucharlo a este personaje siniestro, a este corrupto que solamente está en libertad por un truco jurídico, y por ese truco jurídico pudo llegar de vuelta a la presidencia de Brasil y no dormir por muchos años en la cárcel que le corresponde por sus numerosos actos de corrupción. 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
2: Rula para Carlitos y Paloma, que deben estar disfrutando este momento clásico de la tarde. Hoy, el negrito Giancarlos con Que Tengo Mambo.

0: No tomes, no bebas si tienes alguna pena, porque después anda mandando mensajes en WhatsApp. ¡No! ¡Qué bonito! Hola, Cele, me llamo Lorena y yo iba con mis primas a disfrutar en Las Palmas al estadio. Nos moríamos con ese baile en el estadio con Jean Carlos. Era el mejor. Saludos a las primas. Bustamantes, Lore dice por acá. Me escriben a través de YouTube. Repasando hoy dos veces por el corazón en esa época del año 1996. Jean Carlos es el artista elegido en el día de hoy. Encima este domingo nos va a acompañar a la fiesta del Día del Niño en el Kempe, gitana. Miles de cosas vivido con el negro Jean. Una de ellas, estuve totalmente enamorada. Bueno, deja el nombre de alguien acá y le hice una carta con todos los títulos de las canciones de Jean. Fue y será el gran amor de mi vida. Desde esa carta empezó a escuchar Jean Carlos. Bueno, siempre fue casado. Menos mal que no dije el nombre. Pero lo viví con él y Jean Carlos esos años hermosos. Dice alguien por acá, te voy a armar siempre. Bueno. Gitana, yo tenía 7 años y ya lo amaba, mi negro amado. Negro Jean, te amo con mi alma, con mi vida. Sí, le tengo 39 y fui a mi primer baile de Jean Carlos a los 13. Y empecé a ir un tiempo después, no fui más. Hasta que conocí a una Jean Carlera y empecé a ir de nuevo, me dice alguien por acá. Cele, yo tengo el cassette. Ven que tengo mambo, pero lo tengo en la casa de mi vieja, ¿no? Bueno, cuando llegue, decirle a tu mamá que le saque una foto. Y lo mande al Instagram, o acá, al WhatsApp de la Popo. Pero lo mande al Instagram para compartir, ¿eh? Soy Lorena de Dean Funes, lo sigo de cuando era chica, fanática. Qué bonito este recuerdo, ¿no? Año 1996. Ven que tengo mambo. Qué bueno poder escuchar a mi negro hermoso. Mi primer baile de él en Capilla de los Remedios. Es una belleza. Yo tenía 17 años. Pasame el número de celo de la Popo. Atención. 351-519-9915. 351-519-9915. ¿Eh? El 15 de julio del año 1996... Las radios se inundaban con estas canciones. ¿Qué pasa contigo? Con estos temazos que formaban parte de este material.
1: Para todas aquellas personas que recuerdan esta canción.

0: Deja de llorar, temazo. Hacemos una tanda y después de la tanda seguimos repasando este Ven que tengo mambo, año 1996.
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0: 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Ya llega el momento clásico de la gitana.
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0: ¡Qué temazo el niño va! ¡Qué lindo es recordar este álbum año 1996! ¡Ven que tengo mambo! Hola, buenas tardes, gitanos. Somos Carlitos y Paloma. Te pasaste con esos temas. ¡Qué recuerdos, por Dios! Imagino la nostalgia, ¿no? Gitana, siempre te escucho, hermoso programa, qué recuerdos de esa época. Soy Claudia, de Santo Domingo, Santa Fe. Cele, te estoy escuchando de Santo... ¡Escucha la grúa! ¡Ahí, ahí! Hay mucha gente que me dice que con el fresquito que está haciendo con estos temas ha entrado en calor. Desde Santa Rosa de Río Primero, hermoso tu programa. Soy Marcela, amo al negro Giancarlo. ¿Quién no lo quiere a Giancarlo? ¿Quién no lo quiere a Giancarlo? O sea, ¿quién no lo quiere a Giancarlo? Todos amamos a Giancarlo. Saludo desde Belleville. No tuve la oportunidad de ir a un baile de Giancarlo, pero trabajo de seguridad y lo vi mediante mi trabajo en eventos privados. ¿Podés ir este domingo al Kempes a verlo a Giancarlo? Claro. Cele. Mujer de las mil caricias, no, yo no. Ah, no, el tema. Cele, mujer de las mil caricias.
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0: ¡Me las pagarás otra cumbia! Que forma parte de este momento clásico de la tarde. Hoy martes especial, abrimos un archivero. Hoy nos fuimos 30 años atrás para recordar este álbum que bien dijo Jean Carlos charlando con nosotros al comienzo de este bloque. Que lo marcó, ¿no? Lo marcó porque es donde la gente lo empezó a bautizar como el rey del mambo, ¿no? Y hoy decidimos compartir este discazo, o como diríamos en cordobés, pedazo de cassette. ¡Claro! En esa época, 96, donde no existía el Spotify, el MP3, el pendrive, era con cassette, era grabar esta canción que sonaba por primera vez en la radio y rogar que el locutor no hablara encima.
1: Podía sospechar que era verdadero.
0: Eran esas canciones que escribían en las cartas para dedicarle a alguien. Esa era la época que se vivía ya en el año 1996. Cel, entre Jean Carlos y Gary, ya me lloré todo. A mi viejita le encantaban. Ya hace más de un año no la tengo en vida, así que se lo dedico en donde quiera que esté. Soy Maxi, te sigo desde que arrancaste en la popo. No hay día que no te escuche y que no falte un saludo de mi madre por entremedio de los temas de Gary. Así lo tomo. Y la buena onda que le pones, gracias por estar, me dice Maxi. Maxi, querido, te envío un abrazo, claro que sí. En alguna canción, en algún acorde, está el saludo de tu mami. Y no es casualidad para nada que hoy esté sonando Jean Carlos y un ratito antes esté sonando Gary. No sé, te lo digo. Te mando un abrazo grande.
1: Deja de llorar.
0: Ven que tengo mambo, año 1996. Y vaya que lo tiene, vaya que lo tiene. 30 años pasaron de este álbum que recordamos y cerramos de esta manera en la vueltita popular. ¡Arriba, negrito! ¡Dale! ¡Dale!
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1: Hermosos el cuarteto, cómo me gusta esta canción de los Ferrari. Que mañana festejan su octavo aniversario en el Teatro Comedia. Obviamente voy a estar ahí, lo van a homenajear a Ariel Triunfador Ferrari, claro que sí. Ahí va a estar la Cele donde ve un clásico, ahí va. Sería como Chisito, están todos los cumpleaños, ¿viste? Pero qué sé, ¿cómo me voy a perder el homenaje a Ariel Ferrari mañana en el octavo aniversario de los Ferrari celebrado, que se va a celebrar en el Teatro Comedia? Ahí voy a estar. Firme como rulo de estatua. Quien está firme como rulo de estatua es Nico Núñez, que está en el Kempes, con la hinchada matadora. A ver, Nico.
2: Muchas gracias, sí. Gitana. Estamos dando vuelta acá por los estacionamientos nuevos del Mario Alberto Kempes. Claro. Acá veo una picadita.
1: Uy, ¿qué trae?
2: Veo sí. Un fernecito. ¿Por qué te sorprendiste cuando dije Gitana? ¿Cómo estás?
3: ¿Qué pasó? Hola, ¿cómo estás? Porque yo soy el tío de Gitana.
2: Oh, no, pará. No. ¿Cómo?
3: Sí, soy el tío, sí. El tío.
2: ¿Cómo te llamas?
3: Pablo.
2: El tío Pablo. Contame el parentesco, ¿cómo viene?
3: Yo soy hermano del papa de Gitana.
2: Tío. Directo.
3: Claro.
2: Sí, Núñez, te están diciendo tío. Bueno, mándale un saludo entonces, claro. Te está escuchando del otro lado la sobre.
1: Tío Pablo.
3: Bueno, un saludo grande, Cele.
1: Tío Pablo.
3: Y bueno, espero que vivan y Talleres.
2: Pará, y ahora te pregunto por dos cosas. ¿Cómo ves a Talleres? Y después te pregunto, ¿cómo ves a la Gitana hoy en día? Vamos a hacer un mix de todo. ¿Cómo ves a Talleres?
3: Regular, tiene alto y bajo, pero tiene más bajo que alto. Espero que ahora, después del triunfo del otro día, empiece a remontar, que es lo que necesitan.
2: Bien, y ahora, ¿cómo ves a la conductora de la cadena del gol en la Copa?
1: Ay, no, pregunté la eso, mejor. Oye. No.
3: Toma, del 1 al 10.
2: Ay, tío baboso.
1: ¿Y qué va a decir?
3: 10, la mejor.
2: Se puso baboso el tío.
3: Se lo merece porque es la mejor, ella lo sabe.
2: Listo, perfecto. Bueno, Gitana, queríamos hablar con los hinchas de Talleres, terminamos hablando con los hinchas de Talleres, pero ante todo... con tu tío. Una última. ¿Qué onda que se llame Celeste? Es lo que dicen los docentes todo el tiempo. ¿Se llama Celeste y es de Taser?
3: Es culpa del padre y de la madre.
2: No me digas.
3: Por una novela.
2: No me digas. Bueno, después me contás la historia. Nos quedamos.
1: ¿Me
2: va a convidar ese salame?
3: No, obviamente.
2: Uy, dale jeti a tu tío, Gitana. Nos vemos. Chao.
1: Para el tío Pablo, que lo quiero tanto. Siempre va a la cancha, es socio desde que ha nacido. Qué bonito que ha estado el programa en el día de hoy. Estamos sonando, sé que estamos sonando en vivo a través del camioncito de Cadena 3. El estudio móvil, estamos sonando fuerte allá en el Kempes. ¡Vamos arriba!

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0: Mendoza.
1: Tragedia en Mendoza. Un muerto y 5 heridos tras caer 2 autos desde un puente. Una persona murió y otras 5 resultaron con heridas luego de un impactante accidente ocurrido en la provincia de Mendoza. Todo sucedió en Guaymallén, luego de que 2 autos cayeran desde el puente de acceso este hacia la calle Alberdi, frente a la terminal de ómnibus. El siniestro se produjo alrededor de las 11:30 horas y fue reportado mediante un llamado al 911. Los vehículos involucrados fueron un Nissan Kicks y un Jeep, en lo que viajaban 4 adultos y 2 niños. Uno de los mayores murió pese a la asistencia del personal del Servicio de Emergencia Coordinado SEC. Los otros 3 adultos fueron derivados a diferentes centros de salud, entre ellos una mujer, madre de uno de los menores, trasladada al Hospital Central, y el conductor de uno de los vehículos resultó ileso. Los 2 niños fueron rescatados y llevados mediante un corredor sanitario al Hospital Pediátrico Humberto Noti. Uno de ellos sufrió un paro cardíaco, pero los equipos de emergencia lograron reanimarlo antes del traslado. El otro menor se encontraba en buen estado general pese a los golpes sufridos. Debido a la magnitud del impacto, los bomberos debieron intervenir para liberar a las personas que habían quedado atrapadas. En el operativo participaron 5 ambulancias del SEC, efectivos policiales y personal de tránsito. Las autoridades trabajan para establecer la mecánica del accidente. La investigación quedó a cargo de la Comisaría 25 de Guaymallén.
0: Nacionales.
1: Terremoto en Colombia. Kirchner confirmó que la Argentina se ofreció para brindar asistencia. El gobierno del presidente Javier Milei, a través de su canciller Pablo Kirchner, ofreció ayuda a Colombia tras la tragedia provocada por el terremoto en el país cafetero. Además de enviarle un saludo a la distancia al pueblo colombiano, Kirchner manifestó que vía redes sociales la disposición de la Argentina para brindar la asistencia que resulte necesaria. Nos encontramos en contacto con las autoridades colombianas, a quienes hemos transmitido la disposición de nuestro país, de Argentina, para brindar la asistencia que resulte necesaria, sostuvo el funcionario nacional. Asimismo, mantenemos comunicación con nuestra representación consular y hasta el momento no se registran ciudadanos argentinos entre las víctimas, agregó. Por eso, expresamos nuestra solidaridad con el pueblo y el gobierno de Colombia ante el terremoto ocurrido en el día de ayer y hacemos llegar a nuestras condolencias a las familias de las víctimas y nuestra solidaridad a todos los afectados. Nuestro abrazo a todo el pueblo colombiano en este difícil momento, completó el mensaje. El terremoto fue de magnitud 7.4 grados, se dio en el oeste del país y afectó a distintos departamentos del territorio, dejando al menos 130 personas fallecidas, 570 resultaron heridas y 1.575 viviendas afectadas.
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